0: noche, 14 minutos. Stranglers y Always the Sun. Te cuento que en el acceso norte, kilómetro 15 y medio, autopista del Sol, sentido a Capital, tres vehículos, uno incendiado, carril rápido obstruido, sin heridos, circular con precaución, que estás volviendo ya en este fin de semana y en este sábado, siempre informándote del tránsito aquí en Aspen 102.3.
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0: 9 de la noche, 22 minutos en Aspen 102.3. Simple Red, Holding Back the Years. 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Esas frenaditas en el estadio, en el cemento de Flushing Meadows, porque Andrea Garmendia se va el 9 de septiembre a New York para vivir el US Open. 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

0: Los Stones, aquí en Aspen 102.3. Julius Lover.
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0: 9 de la noche, 31 minutos a esta hora. Descendió un poquito la temperatura, 14 grados 8 décimos. El cielo ligeramente nublado, la humedad 67%, el viento del noreste a 8 kilómetros.

la radio de los clásicos, siempre hay lugar para lo nuevo. The Rolling Stones, su 25º disco de estudio, que se titula Foreign Tongues, ya lo conocimos, por supuesto. Lo que llama la atención, más allá de este, uno de los cortes del disco, que también hay un tributo a Amy Winehouse, con el You Know I'm Not Good, el recordado clásico de la fallecida estrella británica.

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0: 20 minutos para las 10 de la noche. The Pitch Mode, Enjoy the Silence. 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

Así estamos cerrando esta hora en Aspen 102.3 con Duran Duran, Ordinary World. Las 10 de la noche en todo el país. Bienvenidos a una nueva hora. Con Julián Rivera te damos la bienvenida en los controles. Soy Diego Notario y estaremos presentando canciones de Queen, Alanis Morissette, Rod Stewart y Billy Idol, entre otros. Comenzamos con Belinda Carlisle, I Get With.

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0: 19 minutos. Rod Stewart, I don't want to talk about it. 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

10 de la noche, 28 minutos. Bee Gees en Aspen 102.3. Nights on Broadway. Y cerca de Broadway está donde se juega el US Open. Y felicitamos a Andrea Garmendia, que se va el 9 de septiembre a Nueva York para vivir el último Grand Slam de la temporada. El US Open, uno de los torneos de tenis más emocionantes del mundo. 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
1: 10 de la noche, 32 minutos a esta hora en Buenos Aires, cielo algo nublado, temperatura 13 grados, 6 décimos descendió ya en este sábado, la humedad 81%, el viento del este a 4 kilómetros. Bueno, ¿cómo estará el último domingo de este mes de agosto? Te cuento que tendremos cielo algo nublado por la mañana, con vientos moderados del sector noreste. Hacia la tarde-noche, cielo parcialmente nublado a mayormente nublado, casi cubierto, diríamos ya para el cierre del domingo, con vientos moderados del sector este. La mínima pronosticada para mañana, por la mañana, 11 grados. Y la máxima a la tarde estará llegando a los 19.

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0: 12 minutos para las 11 de la noche. No te olvides que a partir de las 23 se viene una nueva edición de Aspen Club aquí en el 102.3. Génesis, Tonight, Tonight, Tonight.
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0: Así estamos cerrando esta hora. Y también este Aspen Weekend de sábado, Howard Jones. Things can only get better. One, two,
1: three. Un lugar donde podemos seguir encontrándonos. Esta noche de sábado, tenemos para vos el mejor plan. 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Pasá. 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
0: 2 minutos de las 11 de la noche. ¿Cómo les va? Bienvenidos a una nueva edición de Aspen Club, el club que tiene entrada exclusiva para vos y que todos los sábados de 23 a 4 de la mañana te presenta clásicos sin pausas a través de Aspen en el 102.3. Estamos con Julián Rivera en los controles puestos en el aire. Soy Diego Notario y les llevamos las canciones que quieren volver a escuchar en la previa de la noche más importante de la semana. Y también en este sábado en el que celebramos, sin dudas, que sea Aspen Club el programa de música más escuchado de la radiofonía argentina en esta semana, que celebramos también el Día de la Radio. Vamos a arrancar un nuevo Aspen Club, subí el volumen y disfruta con nosotros los clásicos de siempre, sin pausas. Llega Daft Punk, Pharrell Williams, Neil Earl, para comenzar un nuevo Aspen Club y Get Lucky.

0: Bueno, muy buenos días. Aquí estamos, 3 minutos, 4 pasaditas de las 7 de la mañana. Vamos a arrancar esto que es Abriendo Tranqueras, como todos los domingos, hasta las 9 y media, en este día 30 de agosto. Pasó el cumpleaños, el 26, cumplimos uno más, pero cumplo por abajo ahora, así que vamos bien. Bueno, le damos los buenos días a Antonella ahí en los controles y a nuestro compañero Daniel. ¿Qué tal? ¿Cómo va, Daniel? ¿Cómo anda?
1: Hola, muy buenos días para todos. Buenos días, Antonella. Buenos días, Titi. Muy bien, ¿ustedes cómo andan? ¿Cómo pasó el cumpleaños?
0: Bien, muy bien.
1: Bueno, me alegra.
0: Tranquilo.
1: Y está bien.
0: Comiendo, como todos los cumpleaños.
1: Bueno, está muy bien.
0: Bueno, bárbaro. Nos vamos con los Carabajal. Lágrimas de amor, Puente Carretero y este conjunto emblemático de la República Argentina. Ahí va.

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0: Bueno. Vamos a seguir con la música, Daniel. Acá traje el mate, pero vacío como... me olvidé echarle agua. Es elemental echarle agua al mate, pero bueno. Después le convido uno, está muy bueno. ¿Cómo ha pasado la semana, usted?
1: Bien, la verdad que muy bien. Sí, por suerte muy bien. Ahí en casa, tranquilo.
0: Tranquilón.
1: Sí, bien.
0: Bueno, ayer creo que jugó Atlético y...
1: Ayer jugó, claro, por el torneo, ¿no? Regional. Sí. 2-2 terminó. En el último minuto empató.
0: Ahí lo empató Santa Rita.
1: Santa Rita, sí.
0: Está bien, un empate no está mal.
1: Y arrancó el torneo, así que bueno.
0: Claro, porque son tres nomás, ¿no?
1: Claro.
0: Trenquelauque, en Santa Rita y Atlético.
1: Que me parece que es importante después el cómo salen entre sí, porque si llega a haber empate, creo que clasifica el que mejor puntaje sacó entre sí.
0: Está. Vamos a ver. Seguimos adelante con la música y vamos a dedicar los temas para la gente que le gusta Carlos Ramón Fernández. La gente aquí cerquita de un negocio. Tengo que mandar para gente del supermercado, 8:30. Tenemos que mandar a Mario Álvarez Quiroga para gente de la Anónima. Así que mandamos un saludo grande a la gente de la Anónima. Qué lástima, patria, por una mirada, Carlos Ramón Fernández. Ahí va.

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3: Bueno, Daniel, seguimos, ¿eh? Hay un poquito de música. A esta hora es bueno poner música, ¿no?
4: Y sí.
3: Lindo a la mañana, el mate tempranito, el café o el té, lo que sobró de anoche, yo siempre digo la pizza en el tostador, o lo que venga. Y poner la radio es la mejor compañera, ¿no? El mejor compañero el perro, el mejor amigo el perro, la mejor amiga la radio, lejos.
4: Bueno, en realidad acá en Abriendo Tranqueras no mucha música no ponemos, medio que la salimos a buscar a la buena música.
3: ¿Ah, sí?
4: Sí.
3: Y bueno, acá apareció. Está. Vamos a poner a Sergio Gallego, un poquito para que las amigas que estén mateando, se zarandeen un poco en la cocina y bailen al ritmo del camión de Germán. Y esto lo dedico a una gran amiga, cuando llora mi guitarra, Carlos Torres Vila. Ahí va.

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0: Bueno, seguimos cantando. Me saqué un tapón del oído. Pero usted puede creer que encima que ando mal de la voz con los oídos tapados. Ya la hacía completa. Y son cosas que uno ya, la edad, ¿no? Debe ser la edad. Que uno no se da cuenta de que tiene un tapón en el oído. Tapón de
1: cera.
0: Algodón, ¿no?
1: Ah, un tapón de algodón. De algodón, mirá.
0: Sí, me puse una gota y tapón de algodón. Y mirá, que escuchaba mal y hoy casi tengo los tapones puestos. Pero bueno, cosas que pasan cuando uno pasa los 40 años. Qué lindo sería tener 40, ¿no? Pero bueno, hay que multiplicarlo por casi por dos. Y llegamos. Bueno, Daniel, vamos a seguir con la música, ¿qué le parece?
1: Vamos con...
0: Acá tengo 100 farolitos volando, Daniel Toro. Y este queridísimo amigo que siempre lo recuerdo, pero esta noche no voy, el Chango Nieto. Así seguimos con el folclore aquí en Peregrina 92.

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0: Bueno. Le cuento que ayer estuve en los pagos donde nací. Pago donde nací, dice la mejor querencia. Bueno, fui con unos sobrinos a hacer un trámite y la verdad pasamos muy lindo. Un buen asado, ahí al solcito, bien, para colmo tocó un día.
1: Sí, lindo día, claro.
0: Un asado bárbaro. Bueno, y me vinieron un montón de recuerdos a la cabeza, ¿no? Yo ahí viví hasta los 5 años y medio, 6 años. Pasé una vida maravillosa. Y después, bueno, me vine acá, pero íbamos todos los días, así que pasé muy linda tarde, la verdad. Contando anécdotas, contando cosas, de lo que uno ha hecho ahí en ese campo tan, tan hermoso que yo quiero tanto, que se llama la amistad, se llamaba la amistad. Y bueno, viví los primeros años y la verdad que era la época que había mucho personal, entonces uno aprendía de todo, aprendía a tirar la taba, aprendía hasta enlazar. Ahora no me diga que enlace nada, porque pero en esa época Demetrio Robledo, me acuerdo, me enseñó a enlazar de a caballo.
1: Claro, de caballo,
0: que
1: sí,
0: no
1: sí.
0: Es fácil.
1: O sea que una yo el un otro gene ahí en con Daniel ahí en Santa Leodora trajo un muchacho allá de Villa Huidobro, Pereira, Guido Pereira, ahí un muy bueno para el lazo. Y después, pues lo más importante para enlazar de a caballo es saber andar bien a caballo.
0: Sí,
1: porque
0: sí.
1: Si vos dominás el caballo, el lazo, le agarrás la mano al toque.
0: Caballo, bueno, que se da cuenta que las patas y manos del caballo son las de uno.
1: Bueno, después vino a trabajar un chico de Saboya al campo. Y siempre nos escucha, Walter Castañeda. Y él era un muy buen jinete, pero no sabía enlazar. Entonces, un día salimos a curar unos terneros. Y claro, tiraba y nada. Entonces, ¿qué hacía? Los corría, los pechaba con el caballo, los tiraba, se bajaba del caballo, los agarraba y bueno, ahí lo curábamos.
0: Sí.
1: Y yo le digo, practicá. Bueno, en muy poquito tiempo empezó a enlazar de arriba del caballo, que era un
0: fenómeno
1: también.
0: Sí,
1: claro.
0: Porque
1: era muy buen jinete. Entonces, ahí lo primero es saber andar bien a caballo.
0: Nuestro gaucho, nuestro criollo, digamos, la maña que tenía, había en Piedritas el Gordo Valdés. El Gordo Valdés castraba caballos. Cuando llegaban las tropillas, castraba. Y él, el caballo en el palenque, le tiraba el lazo y lo daba vuelta, no sé cómo, al lazo.
1: Claro.
0: Pegaba el tirón y el caballo quedaba estaqueado. Había que agarrarle una pata solamente, lo castraba, le ponía aceite de cocina. Nunca hubo un caballo infectado. Nunca, y le digo de muchos.
1: Pereira era excelente con el lazo. Una vez me acuerdo que se habían pasado unos terneros a un lote de soja y veníamos ahí ya llegando a la casa y dice, bueno, vos corremelos. Estaban del otro lado de los terneros, nosotros de un lote, no era el mismo lote, sino el lote pegado. Vos corremelos. Se los corro a los terneros, el tipo tira el lazo, trácate, enlaza uno, lo pasa para el lote. Del otro lado están enlazando, corre, tira le corre el segundo ternero, tira el lazo otra vez de cogote, trácate, los pasó a los dos para el lote.
0: Un día discutían qué es la payanca es el tiro lazo común, cuando pasa el ternero tira eso, un tiro de payanca.
1: Mirá,
0: bueno,
1: ya no sabía.
0: Continuamos con la música, seguimos después para hablar de campo, tenemos un montón. Porque uno al criarse ahí,
1: sí, claro,
0: cómo se cazaba desde el peludo, la liebre, sin mucho esfuerzo, cómo se mateaba en la matera, lo que se comía, cómo se comía, era bárbaro, la verdad, muy lindo. Me enamoré de una zamba, uno que dice estar enamorado del campo. Me enamoré de una zamba, dicen los nocheros, muy linda samba, una de las primeras que hacían, y Sargento Cabral, Los Chalchaleros. Seguimos así con folclore, aquí en Peregrina.

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2: Bueno, seguimos a todo folclore, ¿eh? Acá no hay otra cosa que folclore. Vamos a meter toda una mañana. Estamos ahora en Abriendo Tranqueras y después defenderemos lo nuestro con nuestros cantores. Está muy linda la cosa, Daniel. Mucha gente que nos estaba buscando nos encontró. Pero bueno, es el principio, son los principios de nuevos albores, de nuevos lugares.
3: Y sí,
2: es
3: verdad.
2: Todo aparece, la verdad que es muy lindo cuando la gente dice, vos sabés que te buscaba. Hemos tenido varias charlas con muchos oyentes y estamos pasando también los links, que yo el link me ando mal con esas cosas yo, porque lo pongo, lo quiero escuchar y yo como ser no escucho y todo el mundo me dice que lo escucha, yo no. Pero bueno, será cuestión de acostumbrarme, ¿no? Ahora le vamos a preguntar a la operadora cómo se escucha un link. 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Tenemos un amigo ahí que le gusta a Mario Álvarez Quiroga, así que le prometí. Era para 8:30, pero entre 8 y 8:30 le dije, así que si está, porque después tiene que entrar al trabajo. Así que vamos a poner Canción del Perdón por Horacio y Penas y Alegrías del Amor, que es el tema que va dedicado a este amigo, Mario Álvarez Quiroga. Así seguimos con folclore en Peregrina, la 92.1.

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0: Seguimos con la música en esto que es Abriendo Tranqueras, tu programa que desde hace 25 años viene reinando sobre la faz de la tierra del folclore, camino a la década del canto popular, y vamos a escuchar Zamba y Acuarela por La Juntada y Flor Amarilla, Eugenia Quevedo y Can Pedrinos.
1: Cristian Manega de Santiago de la Ciudad.

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1: Cara, el momento de la mejor madera del país, la tenemos aquí. Bueno, se viene acompañada con los de Imaguaré. Va para el sur, para toda la audiencia y para el sur. Compadre, ¿qué tiene el vino? 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
2: ¿Qué fuerza liberadora tiene el vino? ¿Qué será? Que se mezcla con la sangre, que le sube y es capaz de desatarlo por dentro, compadre, y hacerle hablar.

Una vez le oía un borracho como diciendo un refrán, que el vino es sangre de Cristo porque es sangre popular. La parra chupa en el suelo tanta sangre fraternal que hay en la tierra vertida, que clama al cielo y está juntándose desde siglos, buscando hacerse escuchar. La sangre de los hermanos que amamos y ya no están, de nuestros muertos queridos que nunca nos dejarán, de los que dieron la vida porque amaron de verdad, los que eligieron morirse por no saber traicionar, los que encontraron la muerte buscando la libertad, los que dejaron sus huesos en Malvina y Soledad, como raíz enterrada que algún día ha de brotar. Tenía razón el borracho, pensando bien es verdad, el vino libera al hombre y es fermento de amistad.

Bueno, seguimos a toda música, ¿eh? Ahí pasó el momento Percara, la mejor madera del país, sin duda. 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Bien, les quiero decir, están entrando algunos mensajes acá. Tenemos ya el voucher de la batería de Mario Jaurena, a nombre de Omar Penasino, documento 635. Así que Omar, si estás por ahí, podés pasar a buscarlo aquí a Radio Peregrina, en la calle Pringles, después del colegio está Radio Peregrina. Pasá a buscar el voucher, así podés ir a retirar la batería de Mario Cabrera. También tenemos el voucher de Óptica Bugliolo, una muy buena orden de compra que la tenemos que mandar para Piedritas. Posiblemente hoy o mañana ya estará en manos de la ganadora de Piedritas para que venga a retirar el premio a Óptica Bugliolo. Le agradecemos a Mario Jaurena y a Óptica Bugliolo por los premios que siempre están cuando cumplimos años. En este caso fueron 25 años de programa. Nuestro compañero Daniel está preparando los mercados. Mercado de carne, mercado de cereal, mercado financiero. En un ratito vamos a estar con todo eso. Pero ahora vamos a música. Esta música va dedicada, quien me la pedía siempre, era el dueño de un lavadero de autos. Y sigue el lavadero, ¿eh? Prenda robada por los Altamirano.

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6: Bueno, ahí ya retiraron el voucher de Mario Jaurena, el ganador llevó su voucher, en cualquier momento va a pasar por lo de Mario a retirar la batería. Muchísimas gracias al señor Penacino que fue quien ganó la batería y muchas gracias a la empresa de Mario Jaurena que siempre nos da una batería para sortear. Tenemos acá la orden de compras de Bugliolo, que también le agradecemos, que se la van a llevar hoy para retirarla los primeros días del mes que viene. Bien, seguimos a todo folclore, a toda música. En un ratito nada más, están los mercados de Hacienda y de Cereal. Falta muy poquito, ¿eh? Los cuatro de Salta, pongo hincapié, porque hay una idea que se puede llegar a traer a Villegas, sería bárbaro, pero Cuatro de Salta es un conjunto que están dando muy, pero muy bien en estos momentos. Sería muy lindo que la gente de Villegas pueda disfrutarlo en vivo, este conjunto que tiene la primera voz, que fue la primera voz de Los Nocheros. Además, conjuntazo, ¿eh? Lo vamos a poner ahora. Y tenía muchas cosas más. Siguen los sorteos. O sea que 526217. Por ahora, después te vamos a dar dos teléfonos más. Pero 526217, nombre, apellido, localidad y tres últimos números de documento, y te ganás el premio que viene, que es muy bueno también. Ya hemos repartido 3-4 premios, así que vamos con la música. Pasa Calle del Amor, Los Cuatro de Salta, y Quisiera Los Puesteros, sigue el folclore en actualidad. No, en Peregrina.

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7: Bueno, primero vamos a agradecer al amigo Omar Peracino, no sé la cantidad de docenas de
8: facturas que nos trajo, Titi.
7: De masa siempre, que trajo.
8: Para compartir acá, bueno, que vienen bien siempre.
7: Le agradecemos mucho, pero como nosotros estamos todos a dieta, pero vienen bien, las vamos a comer. De alguna manera las vamos a ir pasando. Yo poco porque dulce no. Bien. Si viene la voz del mercado, la voz de nuestro compañero Daniel Probaza, y vamos a pasar este mercado que lo auspicia la firma San Valiente Bullrich y Compañía, que ahora le vamos a anunciar también el remate que se viene el 19 de septiembre en Sociedad Rural. 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Ahí va.
8: Vamos a la última rueda de negocios, que fue el día viernes. Una poca entrada de animales, 3.396 vacunos. Y bueno, se frenó la caída que venía teniendo el novillo en pie. La vaca muy firme. Si bien los novillos no fueron precios de locura, pero bueno, por lo menos se frenó la caída que venía teniendo. Novillos hasta 460 kilos, precios corrientes 4.600, 4.700 pesos, con un máximo cortado de 5.020 pesos. Hasta 490 kilos, 4.200, 4.500 pesos, con un máximo de 4.700 pesos. Y novillos de más de 520 kilos, 4.700 pesos de precio corriente. Para los novillitos, hasta 390 kilos, 4.700, 5.000 y 5.100 pesos. Para los novillitos pesados, casi con el límite con novillo, entre 4.600, 4.900 y 5.120 pesos. Para las vaquillonas medianas, hasta 390 kilos, 4.400, 4.600 y 4.900 pesos de máximo. Para las vaquillonas pesadas, precios corrientes 4.300, 4.500 y con un máximo de 4.600 pesos. Para los terneros, precios corrientes 4.800, 5.100 pesos con un máximo de 5.300 pesos. Vamos a las vacas. Para la vaca de más de 430 kilos, entre 3.400 y 3.700 pesos, con un máximo de 4.000 pesos. La vaquillona con quilaje de vaca, entre 4.200, 4.400 y 4.500 pesos de máximo. Para la conserva, 2.600 pesos. Para la conserva buena, 2.730 pesos. 2.800 para la manufactura y los toros, 3.300 pesos. Para los que tienen que hacer contrato de arrendamiento, 4.600 pesos el índice de novillo. 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
8: Y bueno, también vamos a sumar a nuestro amigo que se suma a este espacio, Titi, que nos pasa siempre los precios de la invernada.
7: El amigo productor.
8: Productor, sí, productor. Que acá, siempre, Villegas, que siempre nos pasa los datos de la invernada. Y acá nos dice que por terneros de 265 kilos, con puntas de 240 a 290 kilos, 5.500 pesos. Uh-huh. Y otra tropa, promedio de 210 kilos, con puntas de 190 a 240 kilos, 6.150 pesos con 30 y 60 días de plazo. Bueno, así que bueno, muchas gracias por siempre.
7: Sí, siempre está atento y lo
8: atento,
7: pasa.
8: sí, un reloj.
7: Perfecto.
8: Muchísimas gracias.
7: Muchas gracias, por supuesto. 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
8: Ahí va. Bueno, vamos a los precios de los cereales. Para el trigo, Rosario, 3.556 con 200 pesos. 3.556 con 200 pesos. Para Bahía, 240 dólares, y para Quequén, 240 dólares. Para el maíz, Rosario, 270.500 pesos. Para Bahía, 195 dólares, 200 dólares para el puerto de Quequén. Y para la soja, muy buen precio para la soja, 540.000 pesos en Rosario. Girasol, Bahía, 430 dólares, Quequén, 430 dólares. En Chicago, todo para arriba. Vamos al trigo. 275,50 para la posición septiembre, para los contratos de diciembre 282,50 y para los contratos de marzo 287,50. Maíz 202,75 dólares para septiembre, para los contratos de diciembre 212 dólares y 217 dólares para los contratos de marzo. Vamos a la soja. 464,75 septiembre, 468,75 noviembre y 475 dólares la posición diciembre.
7: Bárbaro, ¿eh? Todo para arriba, digamos.
8: Sí, todo. Eso es bueno. Los contratos, los futuros para la soja, 475 dólares la posición en diciembre.
7: Muy bueno.
8: Nosotros habíamos anunciado en un momento que Inversiones Pergamino había dicho que posiblemente llegara a los $500. Pero bueno, ahí está ahí peleándola.
7: Está ahí. Bueno, va a llegar. Vamos a pedir que llegue. Que viene bien para todos. O sea, tendría que haber notarse un poco eso en la zona. Sería bárbaro, ¿no? Que se note más todavía. Cuando el agro anda bien, nosotros en plena pampa húmeda, tiene que beneficiar a toda la zona. Eso sería lo bueno. ¿Cómo lo hace?
8: Va, claro, pues tracciona la economía, el agro, exactamente.
7: Como Vaca Muerta en Neuquén. La verdad que Neuquén es una impresionante, como la vida que hay, es tremendo. Yo voy a veces, se nota mucho. Bueno, ojalá que levante todo, que no, y que todo aquello que esté rezagado pueda repuntar, caso salario, jubilado y todo, que está tan mal la cosa. Ojalá que vaya todo por arriba y pueda mejorar todo. Vamos entonces ahora al mercado financiero.
8: 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Vamos al S&P, que es este índice de las 500 empresas más importantes de Estados Unidos. El día viernes bajó 0,23%. El triple Q, el QQQ, que es el índice de las tecnológicas, donde está Facebook, donde están IMB, donde está toda la Silicon Valley, bajó 0,65%. El Bitcoin, sí, bueno, sigue, tiene un aumento muy importante. Y está, habíamos, antes, ¿te acordás que decíamos que estaba a 64.000, después 78.000, y ahora está a 78.135 pesos? El oro bajó 2,88%, el petróleo también bajó 0,10%, el barril 83,45, YPF también bajó 0,55%, y Banco Galicia también 1,26% abajo. Lo que sí, la Anónima tuvo un aumento. Las acciones de la Anónima el día viernes aumentaron 4,74%, y Camus y Gas Pampeana también aumentó 0,87%. Bueno. Ahí también podemos decir que, bueno, el contador Gustavo Ferrero te asesora en todo esto, y también tenés la posibilidad de hacer tasa, que es la caución bursátil y las LECAPs, que son las letras del tesoro. Eso paga interés. O sea, bien, que si vos querés hacer tasa, poner con la caución bursátil, podés poner a un día, dos días, tres días, cuatro días, los días que vos quieras. El viernes podés poner, y ya aprovechás sábado y domingo, y el lunes
7: ganás.
8: Y sí, ganás. Y después tenés las letras del tesoro, que también es una muy buena opción, que tienen vencimientos mensuales. O sea, podés comprar una letra, vence ahora en noviembre, otro tipo de letra vence en octubre, y otro tipo de letra vence en noviembre, y bueno, y vas haciendo una cadena. Eso es tasa también. O sea que ahí, bueno, no perdés, porque
7: le avisamos que para cualquier duda, el domingo que viene estaría el contador aquí.
8: Exactamente.
7: Ahí da un pantallazo.
8: Con todas las opciones.
7: Todas las opciones que tiene la gente.
8: Exactamente.
7: Para invertir bien la plata. Así es la cosa. Bueno, muchas gracias, Daniel. Todo completo como siempre. Vamos ahora a ver los paisajes, Soledad. Y regresaré Nahuel Penice y Luciano Pereira en dúo. Así seguimos con folclore aquí, en Actualidad.

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0: Bueno, continuamos, seguimos a todo folclore. Daniel, ¿tenés algo por ahí para decir acá? ¿O vamos a los temas o tenemos algo?
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0: Muy bien, ¿qué sigue?
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0: Bueno, paro, qué sándwich de miga hay ahí, ¿no?
1: Sí, sí, sí, todo.
0: De
1: sí,
0: todo,
1: sí,
0: ¿no? Sí. Las facturas
1: espectacular.
0: Y el pan ni hablar. Buah.
1: Pan francés, sí, un pan francés buenísimo.
0: Conocemos al maestro de pan ahí, que
1: sí, sí. Uno de los Claudio, mejores. Claudio, ahí sí, sí.
0: Mejor,
1: sí.
0: Maestro. Upa. Buah, así es fácil,
1: Claro.
0: Es como yo cuando domaba caballo, es fácil, andaba un caballo, domaba yo, era un espectáculo, lo dejaba manso de rienda, todo completo. No es mentira, no es tanta, tiene un poco de un poquito agregado, pero terminaba bien los caballos, le puedo asegurar.
1: Salían de cogote torcido,
0: mucha gente no me lo cree, pero
1: salían galopando de cogote torcido, o
0: yo tenía precaución, lo sacaba a la sidera bastante tiempo en un campo arado, cuando ya me aseguraba que no corcoviaba, le largaba, le iba largando la sidera es el, digamos, el cabestro del bozal atado a la encimera del caballo que va al lado. Y bueno, eso se va alargando de a poquito. El que sabe mucho de esto es el amigo Castro.
1: Sí, sí,
0: un día
1: sí,
0: lo vamos a invitar que nos cuente bien y que le diga cómo se doma un caballo, ¿no? Un jinete impresionante, así que en cualquier momento vamos a estar hablando con él de las domas, y a ver si con lo que yo le cuento él puede decir que es verdad lo que digo o es mentira, porque si no, mucha gente va a decir que va a domar caballo. No, yo no domaba, pero los terminaba,
1: ahí está.
0: En cierto modo era un poco así, nací arriba de un caballo, eso es cierto. Bueno, vamos a ir con la música. Viene, están entrando mensajes ahí. Tengo mensajes de Piedrita, mensajes de acá, te reciben mensajes también. Bueno, seguimos allí. Agradecemos a toda la gente que se comunica al 52-6217 y al
1: 510128.
0: Son fáciles. Seguimos con la música.
1: Seguimos con la música en esto que es Abriendo Tranqueras, el programa de música y de folclore que hace 25 años. Viene reinando sobre la faz de la tierra del folclore.
0: Parece mentira.
1: Camino hacia la meca del canto popular.
0: Parece mentira, impresionante. Bueno, ¿qué se viene, Daniel?
1: ¿Se acuerda doña Maclovia Carlos Di Fulvio?
0: Para un amigo va esto,
1: Esto para un amigo,
0: que
1: exactamente.
0: Debe andar en la camioneta tratando de escucharnos ahí en la 92.9 Peregrina.
1: Y Salta es una mujer, canto 4.
0: Perfecto, ahí vamos entonces.

0: Bueno, se viene el cambio de programa. Perdón, diga. Un poco de catarrín, ¿no? Por un resfriado que tengo y me duele la garganta, tengo un oído tapado, estoy hecho una porquería. Pero bueno, ya vamos a mejorar, calculo. Lo que pasa es que yo creo que a esta edad se tarda en mejorar. Uno va al médico y le dice todo así, ta, ta, ta, ta, ta. Y el médico ya uno lo mira como diciendo, mira, arréglatela, ¿eh? Pero bueno, le mando un saludo al médico mío. Gran doctor. No vamos a dar nombre. Para ver si pasa algo y todavía quedamos mal. Pero bueno, de doctor en doctor. Hay una edad que estamos como el canguro, saltando de un lado al otro. Al especialista, al doctor. Pero bueno, será todo el mundo igual, ¿no? Yo creo que sí. Pero yo he conocido gente que tenía 85, 90 y no habían pisado un médico en su vida.
1: Es verdad.
0: ¿Eh? Increíble. Son físicos distintos, ¿no? Yo me acuerdo de gente de campo, toda la vida comiendo chorizo, oveja, nunca un resfrío, nunca una gripe, nunca tos, nunca nada. La cosa, eran cuerpos distintos, me parece. Pero bueno, y después la cabeza no trabaja tanto. Veo que ahora que uno se endeuda, que el otro esto, que tiene un problema con esto. Antes no había problema. La gente estaba en el campo, estaba tranquila. Creo que es por eso. Pero bueno. Vamos a arrancar enseguidita con Defendiendo lo Nuestro. Esto es un programa que defendemos nuestros cantores, los de la zona y zonas vecinas y de lejos que nos han mandado trabajo también. ¿Tiene algo para decir?
1: Sí, acá recibimos un mensaje de Titi, de nuestro amigo Jorge, que siempre nos escucha y bueno, manda un abrazo para todo el equipo.
0: Bueno,
1: Así que muchas gracias, Jorge,
0: muchísimas
1: por estar con
0: gracias.
1: nosotros.
0: Le agradecemos a Tito también, a
1: Porque
0: Mendoza también.
1: Este programa Abriendo Tranqueras y Defendiendo lo Nuestro lo hacemos entre todos, Titi, entre nosotros que estamos acá y los oyentes que
0: Y
1: están del otro
0: ponemos
1: lado.
0: la mayoría de la música la pide la gente, ¿eh? Que es lo lindo. Mirá, esto es la historia de un hombre de Bunge, así que lo vamos a dedicar para todo Bunge, lo cantan los serenateros, se llama Ausencia de un amigo, va para el Gordo Varisco, dedicado a un gran personaje de Bunge. Y lo completamos con Paisaje de Catamarca, una de las mejores voces de folclore, Jorge Cafrune. Así sigue el folclore acá, el nuestro, el de Defendiendo lo Nuestro en Peregrina, la 92.9. Ahí va.

0: estábamos ahí. Nos pasó una cosa que nunca pasó. Nos olvidamos de nuestro amigo, del gato Peter, de una cosa, un error terrible mío. Pero bueno, era porque estábamos escuchando mensajes y todo. Estábamos, nos llevó la distracción a otro lado. Así que ahora viene nuestro queridísimo amigo Gato Peters, que nos separa programa de programa. Nos separa Abriendo Tranqueras de Defendido Nuestro. Así que ahora, para toda la gente que está esperando, el gato ya está con nosotros, como lo está haciendo desde hace muchos años y lo va a seguir haciendo por mucho más. El amigo Gato Peters, y después seguimos con el canto.
1: Dicho, no tienen dueño. Pobre tipo el que se crea ser el dueño de los dichos. Los dichos, le decía yo al Rullius Lengui, son como los perros sueltos que uno encuentra por ahí, le hace un mimo y se le vienen. Los alimenta y están, te acompañan por un tiempo, aunque no mueven la cola, aprenden a hacerte fiesta. Si un día tiene que cruzar el pantano de una angustia o si un dolor le oprime el pecho, llévese algún dicho de esto que le haga más corto el tiempo. No le pida más que eso. Ariel Ruiz Carmeño me contó en Buena Esperanza, ahí en San Luis, que en su pueblo hay un dicho: si arranca, dijo Petringa. Mandamos a investigar Petringa encargado de un campo. El dicho refiere un cuento. Si arranca, dijo Petringa, Petringa encargado de un campo, que supo tener un alto, un ditela 1500 para que los que se acuerden. Auto de encargado de campo llegaba desvencijado, tipo medio bruto, acostumbrado al caballo, poca plata para hacerle mantenimiento, se le venía abajo del todo. Una rueda de cada medida, el escape colgado de un lacito de alambre fardo, le faltaba la cerradura y la tapa al baúl, los gallos se le habían acerenciado adentro. Iban y venían al pueblo con ellos, no cerraban bien los vidrios y las puertas delanteras, lo dejaba abajo unas plantas porque el patrón usa el galpón para otras cosas, se lo cagaba las gallinas que dormían arriba los eucaliptos. Pa' colmo, cuatro chicos tenía Petringa chico de campo, pura ingenuidad. Ellos vienen al pueblo, se asoman a la ruta, ven los otros autos, copian. Le habían puesto al ditele Petringa a los chicos una calcomanía atrás, decía: no envidies mi progreso, mirá mi sacrificio. Que está la otra calcomanía, los stickers, dicen ahora las calco, que está el papá, la mamá, el hermano, la hermana, el perro, el gato, la tortuga, esta gente campo, mujer gorda, cuatro chicos, siete perros, ocho gatos, los cuatro gallos, 15 gallinas, 20 ovejas, una petiza, le llenaron el auto de calcomanía, Petrina, dos vueltas, calcomanía barata, de papel, recortada del Villiquen, así que... Patrón de Buenos Aires, seguramente toda la semana al pedo allá, pero el sábado viene al campo a cagarle la vida al gaucho porque sabe que el paisano se rasca los otros días también. Lo tiene bajo el tormento. El paisano había programado una salida, habían hecho empanada, pese una jineteada, si te toca. Ahí lo estaba haciendo el galpón, esquilando las ovejas, lavando el tractor. Lo larga a las 6 de la tarde, entre dos luces ya, transpirado y cansado. Y va para las casas y adentro mismo el campo, en el puesto, la gorda lo está esperando y dice: Petringa, malas noticias, dice. Si querés cenar tenemos que ir a comprar algo al pueblo porque no hay nada. Ni le contestó Petringa la luna, che. Cerró la tapa al baúl de un portazo, quedaron los gallos adentro como siempre. No se iban a asfixiar porque el techo del baúl tenía una pudrición en los agujeros, así los gallos enseguida sacaban la cabeza por ahí. Le entretenían los chicos que iban mirando para atrás, parecían títeres los gallos. Bueno, cuatro chicos atrás, la gorda adelante, arrancaron para el pueblo. En la entrada del pueblo los milicos, operativo de tránsito. Licencia conductor y tarjeta verde. Ni una cosa ni la otra, dice Petrín. El carnet no lo alcé, dice, debe estar en las casas. Y tarjeta verde no tiene este auto, dice. ¿Cómo no tiene? Dice el milico. No, no me la dieron a mí, dice, la debe tener otro dueño. Vayan a verlo si quiere, dice. Dice el milico, no podés salir así, no podés circular así, estás en flagrante contravención. Ya sé, hermano, dice Petringa, pero mira, tengo la mujer, los chicos sin comer, Está el rico, ahí me tiene bajo el tormento hasta recién, no tenemos mercadería, voy al pueblo, levanto un poco víveres y me vuelvo para el campo. El milico miró para adentro, vio la carita de los chicos, milico de pueblo, vulnerable a estas sensaciones, guardia baja. Se daba cuenta que aunque no tuviera papeles y auto no podía ser robado, ¿quién mierda se iba a robar esa porquería? Dice, ¿luz tenés? Le dice el milico. Sí, tengo, prendela. Tenés que ver lo que era la luz del milico. Prendía una de adelante de este lado, mal de párpado caído, alumbraba arriba el paragolpe así, y una atrás del otro lado que le faltaba la mica, el acrílico, ese era un foquito de mierda tosidado, no tenía masa. Dice el milico, no podés salir así a la calle, vas a ocasionar un accidente, vas a matar tu familia, o que es peor, vas a hacer matar a otra familia. Pero no, dice Petringa, hermano, si le gano a la noche, che, voy acá, levanto un poco de galleta, me cruzo al almacén, le hago un poco de carne y ya me le vengo para el campo otra vez. Y a todo esto el Ditela, flojo de compresión, había empezado a fallar, ¿viste? Daba fe, Petringa lo mantenía cuando se quería morir con golpes de acelerador, ¿viste? Claro, como gastaba aceite, le agregaba aceite quemado que el rico sacaba el tractor, así que cada golpe acelerador era un olor a fritanga para afuera y una nube espesa caían como copito en el humo así. Fuera el punto, también atrasado seguramente, había empezado a calentar, hervía el agua al radiador y venía vapor de adelante y era un microclima que los envolvía. Milico le picaba los ojos, la gorda tosía, los chicos lloraban. El milico quería encontrar algo que tuvieran reglas para largarlo. Y le dice, freno tenés, y un poco tengo, y se patrina. Frenalo, a ver qué, donde desatendió el acelerador para meterle la pata al freno, se paró para siempre, dice. Y frenaba y todo, el milico lo agarraba así, se lo movía. Y dice, no ves que no se puede tener compasión con ustedes, rajá la mierda antes que te meta preso. Si arranca, dijo Petringa, quedó el dicho en Goloteada, partido de Chivilcoy. Si arranca, dijo Petringa.

0: Bien, bien, ahora sí, ¿eh? Como si arrancáramos ahora, ¿eh? Pusimos dos temas primero, pero bueno, ahora vienen, siguen nuestros cantores y siguen con esto que es defendiendo lo nuestro, ¿eh? ¿Tiene algo para decir por ahí, Neto?
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2: Bueno, primero, buenos días para usted, para no Daniel. No me saludó. Buen día, Antonella, y buen día a toda la audiencia.
1: Hola, muy buenos días, Roxana.
0: Pero estamos.
1: ¿Cómo le va?
0: No, para. Vamos las cosas como son. La saludamos bien cuando entró.
2: Claro, sí,
0: los
2: sí.
0: Que no la saludamos, estamos perdidos. No pasamos el gato Peter, no la saludamos.
2: Algo pasó anoche.
0: Algo.
2: Comió yo, rico, a lo mejor.
0: Y fui a comer, sí, comí rico. Comí muy bien, pero. Estamos, alguna cosa está...
2: Fue el eclipse de luna. No, fue el eclipse de luna. Anda toda la gente perdida.
1: No es un problema grave que uno se olvide. Lo importante es que enseguida salís a recuperar terreno reputacional.
2: Y yo salí a recuperar mi silla, o sea, mi terreno, mi lugar. Y bueno, o sea, no lo dejas pasar por alto.
1: La reputación ahí enseguida la salimos a recuperar y estamos otra vez en carrera.
0: Siempre que hay eclipse, la memoria.
2: Hablando en serio, por ejemplo, tengo a mi mamá que ayer me dice, ando re mal, ando pachorrienta, ¿qué será? Y le dije, mamá, fue el eclipse de luna.
0: No, eclipse de luna son peligrosos. Sí.
2: Y más cuando.
0: Cuando no se ven acá.
2: No, pero se vio acá, ¿eh?
0: No me digas.
2: Sí, se vio en todos lados.
0: Ah, entonces me afectó.
2: Unas fotos fabulosas.
0: Me sacó la memoria de la cabeza.
2: Bueno, hay que acomodar todos los chakras, como que dice. Yo ya no me los recupero, pero están todos desacomodados.
0: Todo verso el tema del crisis, ¿no? Para mirar para arriba y...
1: Y no, bueno, no sé.
2: No, creo que no, que no, es verdad.
0: No. Yo no sé, es verdad, pero no es un espectáculo tan lindo.
2: Fue hermoso, Titi.
0: ¿Ah, sí?
2: Usted se lo perdió.
0: Yo me acuerdo los eclipses que había que comprar a veces unos anteojos.
2: Claro.
0: Especiales. Mirá, yo no le encontraba en la...
2: No, pero eso es verdad. No hace mucho también se ve a través de los lentes o si no de una plaquita limpia, como quien dice, se veía. O sea, lo que pasa es que uno a veces no presta atención a esas cosas.
1: Creo que vos tenés razón. Afecta mucho la memoria. Pero, por ejemplo, de algunas personas... No las afecta, porque yo voy a un supermercado
2: y las cosas cada vez están más caras.
1: No, y se acuerdan mi número de documento. No necesito decírselo, se lo acuerdan de memoria. Hay gente que tiene.
2: Pero hay gente muy joven.
1: Y bueno, hay gente que tiene mucha memoria.
0: Cualquier momento aparece algo acá, guarda.
2: No, y aparte están pasando muchas cosas feas en el mundo. Todo tiene que ver con todo. Todo va con todo.
0: El mundo va para atrás. Yo creía que cuando.
2: ¿Vio lo de Nepal?
0: No, terrible.
2: Terrible.
0: Las cosas que están pasando climáticamente son.
2: ¿Y de quién es la culpa?
0: De Venezuela, nuestra. De Colombia.
2: Terrible.
0: Eso es tremendo. La verdad que.
2: Sin palabras.
0: Dice pobre gente, que yo, pero. Bueno, ahora dicen que puede haber uno por acá, por Mendoza.
2: Mendoza, sí, Mendoza.
0: Ojalá que.
2: Que no.
0: Que pase por abajo y. Que no haga quilombo, ¿no? Eso es bravo. La verdad que la tristeza que produce ver eso, y encima que uno se prende al televisor y lo mira.
2: Sí, yo dejé de mirar noticias.
0: Sí, feas. Porque es terrible. Es muy triste, la verdad. Esa gente no se recupera más. Han perdido toda la familia, bueno, las cosas de valor, las de no valor, las familiares. Es tremendo, la verdad. Pero bueno, vamos a la música.
2: Vamos a la música.
0: Se viene Decimoca Chango Castro, querido amigo Chango Castro. Y Juan de la Calle ha dedicado este tema, a un cantor de aquí de Villegas, por el chaqueño Palavecino. Ahí va.

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1: 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Bueno, seguimos saliendo tranquera. Adelante, Rosana.
2: ¿Tiene temitas pedidos?
1: Sí.
2: ¿Me puede decir cuáles son?
1: Le voy a decir, pero antes le voy a decir algo.
2: Bueno, dígame.
1: 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Un vaivén de emociones. Algunas llegan, otras se van. Algunas las buscamos, otras nos encuentran. Pero todas, absolutamente todas, son reales. Un beso y una flor. Valeria López Vila y el Palomo González, Caña Doble.

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1: 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Así vamos. 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

0: Ahí estamos. Entre que me pongo los anteojos, acomodo los auriculares, se me mezcla un cable con el otro, se me arma un quilombo y la madre, impresionante. Pero bueno, se arregla todo. ¿Tiene algo para decir ahí?
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0: Bueno, ¿tenía algo con Rosana o lo preparan para después?
1: No. La próxima. Bueno, cuando Rosana le parezca, arrancamos. Rosana, bueno, usted dice.
2: En el próximo.
0: Sí. Bueno, arrime más el micrófono, me parece.
3: ¿Mucho más ahí?
0: Hay que arrimarlo más. Sí, llévelo para allá. Ahí está. Casi pegado a la boca.
3: Sí.
0: Ahí está. Bueno, la voz mía se escucha en onda corta todavía. Pero bueno, hablé mucho ayer y eso complica, ¿no?
3: Tuvo algo emotivo ayer, ¿no? Pasó algo emotivo ayer.
0: Sí, muy lindo, muy emotivo, muy lindo, la verdad. No quiero hablar del tema porque la verdad me produce mucha tristeza.
3: Claro.
0: Entonces, mejor lo dejo, pero la pasamos muy bien.
3: Eso es lo importante.
0: Muy bien. Bueno, vamos a continuar, vamos a seguir. Vamos a poner a los hermanos Torres con A Mi Pueblo Soñador. Esto creo que es un canto dedicado a Santa Regina. Pensar que nuestros inicios fueron en Santa Regina, en el año 1890 y pico. Mi abuelo se instaló en Santa Regina con una casa de ramos generales. Ahí arrancamos. Después ya nos venimos a Piedrita y después ya nos vinimos a Villegas. Poco la historia de cada uno. Y después vamos por las costas de los Bardales, puede ser Bardalos, algo así. Los Caldenes, amigos acá de La Pampa, cantan muy pero muy bien. Lo vamos a poner como profesionales que son. ¿Tiene algo ahí?
3: No, solamente le recuerdo esto.
0: www.
3: Para que la gente que nos quiera seguir escuchando.
0: Dígalo.
3: Es www. Esto es lo puede escuchar a través del celular, el link, la compu, de lo que tenga. Es www.imi.villegas.com.ar.
0: Es así. www.
3: Sí. www.imivillegas.com.ar. Radio en vivo acá en
0: Distrito. Y nos escucha de todos lados, que ya recién estamos recibiendo un mensaje de Bariloche, uno de Buenos Aires.
3: ¿Nos escucha bien?
0: Sí, escucha bien. Así que vamos bien.
3: Sí.
0: Y tengo que pasar, tengo cuatro amigos en Buenos Aires que nos escuchan siempre. Le tengo que pasar el link. Y uno de sus amigos, no viene al caso, pero lo voy a decir porque se lo merece, es una de las empresas más grandes del país, un gran amigo que tuve allá cuando yo vivía en Buenos Aires, salimos mucho tiempo juntos, y bueno, le va muy bien, así que no me va a escuchar porque no tiene el link, pero le mando un beso y un abrazo muy pero muy grande a mi amigo Rodolfo. Bueno, vamos a continuar, a seguir con la música, a seguir cantando, a seguir disfrutando con la gente. Están entrando mensajes impresionantes, muchos mensajes entran aquí al teléfono de acá de Villegas, de otros lugares también. Mandamos un abrazo a la familia Segretina allá en España, que ellos siempre, cuando empezamos, están por empezar a almorzar y siempre están a la escucha. A Mi Pueblo Soñador va para Santa Regina y por los hermanos Torres y los Caldenes, para seguir disfrutando nuestra música aquí en la 92.9 Peregrina.

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0: Bueno, seguimos en esto que es defendiendo lo nuestro y vamos a hacer un repasito de lo que habíamos hablado el domingo pasado.
1: El domingo pasado, Daniel.
0: Roxana, sobre Mahoma y la montaña.
1: Así es.
0: Que habíamos dicho que no es una cosa literal, sino que Mahoma representaba algo y la montaña representa otra cosa. Mahoma, ¿qué era lo que representaba? Al que se mueve, a la voluntad, al deseo. Y la montaña representa a lo que permanece, a lo que es inmóvil. Pero si nosotros le damos una vuelta más de rosca a Mahoma y la montaña, Mahoma y la montaña no solamente están afuera, sino que Mahoma y la montaña también están adentro de uno.
1: Es verdad.
0: Mahoma y la montaña están adentro de uno mismo. No es que Mahoma está afuera y la montaña está afuera y yo voy y el otro viene, no. Muchas veces está adentro de uno, están Mahoma y la montaña también. Por ejemplo, cuando dejamos un trabajo, Mahoma y la montaña pueden representar dos fuerzas internas que aparecen al mismo tiempo. Mahoma es la parte nuestra que se mueve, la decisión de irse, el deseo de cambiar, la búsqueda.

0: De algo mejor, la necesidad de cerrar una etapa, el que dice yo me voy, y la montaña es esa parte nuestra que dice yo tengo 25 años acá, los vínculos, las costumbres, los recuerdos, los conflictos, los logros. Mahoma es la oportunidad nueva, es la decisión de avanzar, el alivio de haber elegido, la curiosidad por lo que viene, la posibilidad de volver a empezar. Y la montaña es el reconocimiento que nunca llegó, la bronca que quedó, la necesidad de que los demás comprendan que nos fuimos, el deseo de saber que si nos extrañan, el orgullo que todavía que construimos ahí, la identidad que terminó en ese lugar. Quizá hacer un buen cierre de una etapa no sea destruir la montaña, ni negar que existió. Quizás sea simplemente decir, la montaña está ahí, yo ya no necesito vivir en ella. Una pregunta que obliga a mirar hacia adentro. Parece sencilla hasta que empezás a pensarlo. Y bueno, y vos que estás del otro lado, Roxana, te va a preguntar.
1: ¿Vos qué sos? ¿Más Mahoma o más montaña?
0: Bueno, comunicate al 510128 o
1: 3388-413935
0: o
2: 526217.
0: Bueno, si sos más Mahoma o más montaña.
2: Bueno, yo estaba trabajando del otro lado, pero bueno, me imagino que lo que te hace es todo muy profundo, así que la gente está atenta.
0: Para ponerte en autos, para que entiendas lo que más o menos dijimos rapidito, muchas veces pensamos que la montaña y Mahoma están afuera, pero muchas veces convive Mahoma y la montaña dentro nuestro también.
2: Perfecto, listo. La música.
0: Bueno, entonces ahora vamos a escuchar Guitarreros, Convivencias Paralelas y Los de la Peña.
1: Chacabaraperitas.
2: Dedicado al máximo goleador de Cosmopolita, ahí va.

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0: Bueno, ahí está, seguimos. Estamos hablando de la montaña, Mahoma, todo ahí. ¿Y cómo cambió todo,
1: Perdón,
0: Daniel?
1: Víctor, ahí recibimos un mensaje de General Pico que nos están escuchando.
0: ¿De dónde?
1: De General Pico que nos están escuchando y
0: Ah,
1: dicen que es más montaña, ¿eh?
0: mira. Bueno, y tenemos mucha gente en Bariloche, el sur, están escuchando. Acá me mandan un mensaje que somos muchos los que están escuchando. Así que va a ir Cele Vera para allá, que es de la zona.
1: Y sí.
0: Pero miren lo que es la cosa de la cultura. Todo teléfono es una porquería, nadie sabe nada porque pregunta cuánto era, le dicen todo. El otro día en una canción escuché que caballo con penacho no debe ser bueno. El penacho se le hacía el tuce y se le dejaba un
1: Claro,
0: poco de pelo acá.
1: claro.
0: ¿Por qué? Porque los indios salían de Malón a la noche, tanteaban el tuce del caballo.
1: Claro, mira.
0: Y el que tenía el penacho no lo tenían que agarrar porque era redomón,
1: Claro.
0: no estaba domado. Entonces, que tenía el tuce
1: Claro,
0: completo,
1: mira.
0: montaban y salían de avería la indiada. Eso se aprende de gente que lo sabe de antes. Bueno, en una canción lo dice. Tantas cosas que se
1: Y
0: aprenden
1: sí.
0: que ahora todos miran
2: El celular.
0: el celular, todo. Lo que hacían los grandes caciques para enamorar a mujeres, no lo puedo decir acá en radio. Pero era una cosa tremenda. Y no está en los libros, ni está acá, ni está en ningún lado. Pero bueno, yo prefiero seguir cultivándome así, con
2: Está
0: cosas
2: bien.
0: que uno ve. Yo ayer terminé de ver un campo que el agua, el trabajo del agua, liquidó un monte de 40 hectáreas. Monte real, pues yo nací en ese monte, me crié. Y bueno, cuando íbamos llegando, mi sobrino me dijeron, guarda que cuando veas esto es otra historia. Yo hacía mucho no iba y realmente como árboles de 1904, eucaliptos puestos en 1904, 40 hectáreas de árboles, queda muy poquito por el tiempo. Eso como se sabe, se ve, la gente lo mira. Ni hablar cuando la gente me decía, mañana hay viento.
2: Sí, es verdad.
0: Me miraba al cielo, mañana hay viento. Ahora nadie sabe nada.
2: No.
0: Dice, va a llover, viene el niño, la niña. Yo, que venga, después hablamos, ¿eh? Pero es mucho más lindo enterarse las cosas por uno, ¿eh? Como que el tordo le roba los nidos a los horneros, que son, laburan toda una vida para sus nidos, después lo agarra el tordo. Tampoco está acá, ¿eh? ¿Qué tenemos por ahí, Gerardo?
2: Tengo esto para pasar, Titi,
0: A ver,
2: porque
0: pase.
2: estaban preguntando, mandaron un mensajito, y hoy reunión hípica en General Villegas, domingo 30 de agosto, o sea, del 2026, así que nada, hacía mucho tiempo que no se hacían este.
0: Ya que vine a reunión hípica, yo era corredor de carrera a caballo. Yo hice de
2: Usted
0: todo,
2: hizo de todo.
0: poquito, todo mal, todo mal.
2: Pero
0: No,
2: hizo, lo importante es que lo intentó.
0: no se va a creer porque uno dice así, un jockey varón, no, para nada. Me acuerdo que me ponían plomos en los bolsillos y
2: ¿Para
0: mi
2: qué?
0: padre tenía que firmar porque yo era menor.
2: Ah,
0: Entonces corría. Y tengo una carrera famosa que corrió, yo no en esa, corría el Silfo, que era un caballo de Pontigia muy famoso acá en la zona. Iba todo Villegas y toda la gente de la zona. Bueno, esa carrera yo corrí la última carrera y no se la cuento porque fue espectacular. Pero bueno. Pasó, me tuvieron que encerrar en un camión, pues venían de atrás con alambre y todo para pegarme.
2: uy, Dios,
0: Así.
2: la última que le paso, bueno, en la última mano hay un caballo de General Villegas, así que
0: A ver, ¿a qué hora larga?
2: no me dicen el horario, pero bueno, hoy es más, hace 10 minutos que arrancó.
0: Ah, ya está
2: Ya está,
0: arrancando.
2: así que el que quiera
0: Todos
2: dar
0: para el hipódromo.
2: todos para el hipódromo.
0: Le mandamos un abrazo grande al Vasco, al Vasco Gorrozorreta, a toda la gente que está con las reuniones hípicas, que la verdad las hacen una barbaridad. Muy buenas carreras, así que se van enfilando todo para allá. De allá no se escuchan de las carreras,
2: Sí.
0: así que un saludo para todos los de la reunión hípica.
2: Hípica.
0: Bueno, y ahora, como tenemos tanto llamado del sur, le mando un saludo enorme a Hugo, a Gladys y a todos. Vamos a poner Vallecito de Guayco Hondo, que lo pide Horacio Betanzo, que sabe mucho de folclore, quizá más que yo, mirá lo que le digo. Y Samba de Amor en Vuelo, Cele Vera de la zona de Bariloche y Quevedo.
2: Eugenia
0: Quevedo. Todos esos van a cantar para Betanzo y para el sur y para toda la audiencia. Ahí va.
3: Qué grande, Pascual. Qué pinta.
4: Muchas gracias.
3: De pie, San Juan. Luces a todo el público, por favor. ¿Cómo valoran ustedes todo esto, no? Gracias.
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coplas, esas sus coplas cuyanas. 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

viejas arboledas, al frescor de mis aleros, a la paz de tu sembrado, al oro de tu poniente cuando prolonga la tarde su agonía entre las lomas, y al fogón de tus pastores envejecidos de invierno, entre cantos de cencerros y quejumbres de vihuelas, con el ay de las tonadas y en calladas mansedumbres, como quien se va durmiendo, quiero morirme sonriendo bajo la luz de tu cielo. ¿Acaso cierren mis ojos las piadosas manos magras de alguna vieja guaqueña, de negro rebozo pobre y antiguo credo cristiano?

0: San Juan.
1: Gracias, gracias, Chaqueño, gracias.
2: Fuerte el aplauso para Cele Vera y para Eugenia Quevedo.
3: ¡Bravo! Zambita.

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0: Ahí vamos, seguimos al aire. Estamos con toda la música, todo el folclore. Y les vamos a decir que el domingo que viene, el domingo 6, está la carrera Bodas de Oro del Jardín María Inmaculada, jardín de acá. Largada frente acá al jardín a las 11:30. La inscripción a partir de mañana en el jardín o en el colegio. 8 kilómetros y 4 kilómetros, servicio de cantina completo, ¿eh? Así que ya sabemos, el domingo que viene, la gran carrera del jardín María Inmaculada. 8 kilómetros, 4 kilómetros, largada, 11:30, y gran servicio de cantina. Así que todo el mundo anotarse, ¿eh?, para colaborar con el jardín y el colegio María Inmaculada, ¿eh? Después lo vamos a estar repitiendo. Bueno, ¿tienen algo ahí?
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0: Bueno, se viene la música. Anacleto del Viento, Los Parientes. Ayer bajé al poblado José Larralde. Ahí va.

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2: Bueno, seguimos. Acá tenemos una sorpresa. Sabemos que hay carreras de caballos en el hipódromo de General Villegas. Mandamos un saludo grande a toda la gente que está en el hipódromo, que sintonicen la 92.9 Peregrina, porque a usted le voy a preguntar, Rosana, transmitir una carrera de caballo, ¿le parece una cosa fácil o difícil?
3: No, terriblemente difícil.
2: Tremendo, yo no, sí, podría.
3: No.
2: Bueno, acá tenemos, nuestro compañero ha hecho de todo, ¿no?
4: Bueno, perdón, de todo, pero todo mal. Eso, no, tenés que, no, sí, sí. Hombre, aclaremos. También.
2: Profesionales.
4: También aclaremos esa parte.
2: Está bien, o sea, pero la parte toro no. ¿Cómo es? Usted es inspector, no, ¿cómo se dice?
4: Juez.
2: Jurado.
4: Sí, jurado.
2: Jurado de toro Angus. Lo hace todo mal. Bueno, va dedicado a todos los carreristas. Va a pasar una carrera que transmitió Daniel Probaza. A ver, por ahí, a los carreristas del día de mañana, ¿quieren que le transmita la carrera? Acá tiene el que se la transmite. A ver cómo sale.
5: Campana de largada de la primera carrera. Largaron. Salen muy agrupados en la largada. Trata de tomar la delantera por el lado de los palos el competidor número 2. ¿Cuántas minas que tengo? Medio cuerpo atrás, este capó la tortuga. Más atrás el 5, Say No More. Abierto el 4 conmigo, no varones, dejando la congestión. Cierra la marcha con el número 6. Llegaron ya al final de la recta y van enfrentando la señora indicatoria de los 600 metros. Lo está haciendo el número 2 en la delantera. En su búsqueda se lanza por los palos el 3. Más atrás el número 6. Abierto el 4. Enfrenta la señora indicatoria de los 300 metros y sigue la lucha por la delantera entre el 2 y el 3. El 5, Say No More, mantiene pequeña ventaja sobre el 1. Hoy es viernes y el cuerpo lo sabe, que corre por adentro. Abierto el 4 conmigo, no varones, más abierto el número 6, que viene apareado con el número 4. Últimos 200 metros de la carrera con Se Te Escapó la Tortuga en la delantera, siguiendo por el número 2, ¿cuántas minas que tengo? Por el centro de la pista lo viene haciendo el número 4, más abierto el 6, dejando la congestión. 150 metros en la vanguardia del número 4, medio cuerpo de ventaja sobre el 2, 50 metros. El 4 conmigo, no varones, corre con ventaja, pero se abre sobre el 2. ¿Cuántas minas que tengo? Tercero el 1, hoy es viernes, el cuerpo lo sabe y cruzaron el disco. La diferencia entre el primero y el segundo, 1.37. La diferencia entre el segundo y el tercero, 1.02. El tiempo empleado en carrera fue 1.37. El ganador fue criado por el Aras Los colifatos pertenece al Stud El Polaco, cuidador El Pato Delgado, jockey Marcelino Aguirre.
2: Muy bien, muy bueno, ¿eh? La verdad, acá si en el hipódromo transmite carrera, si transmite la carrera, no se lo pierdan de primera. Yo quería que gane cuantas minas que tengo, pero
3: no te da nada eso.
2: Está terrible.
3: Se te dispone la tortuga.
2: Es muy difícil, ¿no? Pero todo iba entrelazado en la carrera, muy bueno, la verdad.
3: La verdad, sí.
2: Porque si hay algo difícil de transmitir
4: carrera. Pienso que tenés que tener una vista bárbara, porque claro. ¿Cómo viste que gana por medio pescuezo? Tenés que ver, Titi, eso, no. Ganó por... ¿Cómo hace?
2: No, seguro.
4: De atropellada, sí.
2: Algunos ganan por el hocico.
4: No. Sí, bueno, ahí está, mirá. Está. ¿Y cómo ves eso? Tenés que ser un especialista.
2: La carrera famosa de Leguizamo. Leguizamo gana una carrera en la raya, claro. Pegándole con la fusta, mirá, abajo del hocico al caballo,
3: para que levante.
2: Y en la foto sale primero. Hay muchos cuentos de Leguizamo.
4: Sí, no, tenés que tener una vista tremenda, tenés que conocer mucho.
2: De Leguizamo, que era de mi padre, estaban todas las cosas que hacía, como ser en la atropellada, la hacía antes pegándose en la bota.
4: Mirá.
2: Entonces todos atropellaban porque atropellaba a Leguizamo.
4: Y que hay gente que sabe muchísimo, porque ¿cómo saben que ganó tal caballo? Porque saben.
2: Y le termino el cuento. Él no atropellaba, se pegaba en la bota.
4: Mirá.
2: Cuando todos atropellaban y cansaban el caballo en el último metro, sacaba la bota y pegaba, lo pasaba como para estar en el libro de Leguizamo. Es para los carreristas, ¿eh? Bueno, vamos ahora con la música, ¿eh? Y ya que hablábamos de carrera, vamos a poner el tramposo, chaqueño palavecino, y el desafío Fragoré Lascano. Seguimos con las carreras entonces, ahí va, pero en canción.

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3: ¿Cómo pasa la hora? Impresionante, 11:30. Pensé que estamos desde las 7 acá, ¿eh? Qué bárbaro.
4: Bueno. ¿Se nos pasa rápido?
3: Terrible.
5: Entre mate y mate se pasó volando.
3: Sí, ¿no? Sí, café y café ni le digo. Además, otra vez gracias al amigo, ¿cómo es? Penacino.
5: Penacino, sí.
3: Que nos trajo, no sé, 3, 4, no sé, la cantidad de docenas de empanadas. De empanadas.
4: ¿Eso cuándo fue? ¿Hoy temprano?
3: De factura.
4: ¿Fue hoy temprano?
5: Temprano.
3: Tempranito.
4: Así que estarían calentitas.
3: Yo no sé, pero yo no como dulce. Pero tiene una pinta impresionante, la verdad. Bueno, vamos a seguir con toda nuestra gente y amiga que está esperando los temas que se vienen, que son muy buenos. ¿Por qué no me lo pidieron, eh? Me lo pidieron 3 personas, me pidió este tema. Y ahí va para comprar un buen auto. 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
3: Y además haga negocios con gente como la gente, como digo. ¿Va a correr la maratón? No.
4: No.
3: Estamos. La inscripción es a partir del lunes mañana en el colegio o el jardín infante de
4: María Inmaculada.
3: María Inmaculada. Esto es el domingo que viene a las 11:30 de la largada. Así que todos anótense, colaboren con la escuela. María Inmaculada, que mira, se ha hecho cosas por la gente de Villegas, los alumnos, la cantidad de profesores y profesionales,
4: sí, esa es verdad,
3: que hay. Así que bueno, devolvamos yo no puedo correr, pero venir a la Alambrada, bueno, vamos a estar acá nosotros.
4: Sí, en ese momento
3: transmitiremos de acá la carrera. Bueno, el domingo.
4: Hay servicio
3: que viene,
4: de cantina también.
3: Un servicio de cantina espectacular. El domingo que viene, 11:30. Se inscriben a partir de mañana en la escuela o en el jardín.
4: En el jardín, así es.
3: Así que anotarse todo el mundo, ¿eh? Se pone los cortos y arranca con todo. Me voy a ir a los temas.
4: Sí.
3: Porque me pidieron el tema. Este es un temazo. Bueno, vamos a estar acá nosotros.
4: Sí, en ese momento
3: transmitiremos de acá la carrera. Bueno, el domingo.
4: Hay servicio
3: que viene,
4: de cantina también.
3: Un servicio de cantina espectacular. El domingo que viene, 11:30. Se inscriben a partir de mañana en la escuela o en el jardín.
4: En el jardín, así es.
3: Así que anotar.

0: Recuerdo bien porque yo vivía a media cuadra del comedor. Bueno, el tata lo cuenta de cuerpo entero, por ahí que ya
1: Ahí en la
0: se
1: calle
0: abrió
1: Rivadavia,
0: la
1: Titi, estaba ahí,
0: en calle
1: en
0: Rivadavia, estaba la
1: Rivadavia,
0: DGI, donde
1: claro.
0: estaba ella. Bueno, y lo acompañamos con un temazo, Soy Salteño por Guitarreros. De esta forma continuamos con Folclore en Actualidad.
2: ¿Te acordás, querido amigo del comedor infantil? Y hoy yo te vengo a pedir que hagas memoria conmigo. Cuando cagadito de frío y con pilcha muy escasa, solíamos cruzar la plaza quien llegaba primero para comer el pulchero que no había en nuestras casas. Me acuerdo iban los García, Marieta y Olga, mi amor, Carlitos Buzo y Ramón. Los Pinedo, ¿quién diría? Coco y Oscar, mamá mía, Machete, el Ñato Aguilar. Y no me quiero olvidar de Garito, Santo y Juan. Son los hermanos Galván, del parque solían llegar. Cacho y Mare Maldonado, el Huevo, el Perico Altuna. Y no tengo duda alguna que Dios lo tiene a su lado. Del Gordo, no me he olvidado, los Piallos. Las Mellis y el Coco, que se fue yendo de a poco y así es nuestro destino. Y un día ese camino vamos a transitar nosotros. Los Reyes, el Cacho, la Chela, la Norma también Martita, que era una señorita sacada de una novela. La Pájara Pinto era torrante de primera, pregúntele a cualquiera, era huesudo y grandote, con la Gomera al cogote. Lo pinto de esta manera. Daniel y Raúl Betanzo, el Colele también iba. Todo era una comitiva para un guiso de garbanzo. Y con este verso alcanzo para nombrar los guaridos. Los Jiménez, el Hugo, el Pilo, la Clara, el Negro Almirón, el Tata y el Chiquito son de los que nunca me olvido. El Turco, el Franchi Lucero, la Blanquita, la Yolanda, llegamos todos en banda para comer el puchero. El Gracina, Brim y quiero nombrar los Elizamburo, la Dorita y le aseguro que recordarlo es un gusto, como también las de Busto y los de Merino alguna. ¿Se acuerdan los Cariñanos? Los Chiquín, Antonio, Osvaldo. ¿Y cómo no recordarlo? Los Gubau, los dos hermanos. Y era bueno que sepamos que aquí, a errar el camino, un caso que aquí tuvimos casi muere y no es chacota, que fue el Guarte Barayota, que se tomó todo el vino. Bueno, nuestra directora fue la señora Isabel. Era buena y al revés fue la vicedirectora, la de Ruiz. Me acuerdo ahora sí que era brava la vieja, no se sentía una queja en el salón ni jugando, porque te sacaba andando con un buen tirón de oreja. La señora de Nevare atendía el sector 4 y decía a cada rato, no ensucien los delantales. Livia Museñe, que sale tan elegante y cordial, siempre nos trataba igual, pero tenía la virtud. Y con la Nelly y la Luz se ponían a conversar. Perdón si no lo he nombrado, mi queridísimo oyente. O tal vez usted se siente con esto identificado. Dígame si ha recordado que ha nombrado con un candil miseria sin porvenir y hambre que nunca faltaba. Menos mal que allí estaba.

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0: Bueno, seguimos, ya estamos cerquita del final. 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
0: 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Saludo grande a toda la gente de Remicentro. La confortable manera de viajar. ¿Tienen algo para decir ahí?
1: Yo sí tengo algo para decirle. Preguntan si los sorteos siguen.
0: Sí, porque
1: ahí hoy me está escribiendo.
0: Ya entregamos tres.
1: Sí.
0: Vamos a entregar, hay más. El domingo que viene seguimos.
1: Perfecto.
0: Así que sigan llamando. Cada llamado que recibido pueden poner abajo el domicilio, y tres últimos números del documento.
1: Sí.
0: Nombre, apellido, tres últimos números del documento y entra el sorteo.
1: Yo igual ya estaba anotando, así que bueno, que se queden tranquilos.
0: Tengo varios, después pasamos todos. Sigan llamando y llamen el domingo que viene y durante la semana también, no hay problema. Bueno, ahora sí, ustedes tienen respecto a las canciones algo para decir.
2: Bueno, hoy decíamos, hace un rato decíamos que había canciones que eran muy difíciles de escuchar, de encontrar, que había que salir a buscarlas y bueno, armamos una expedición. Ahora, también hay canciones que no son difíciles de encontrar, sino una que sepamos todos. Muchas veces hemos ido a escuchar un recital y decimos, cantate una que sepamos todos.
0: Ah,
2: bueno,
0: sí,
2: eso es el caso
0: de estas dos.
2: Exactamente, porque otras veces salimos a buscar canciones monte adentro, rastreamos huellas, seguimos sonidos, tensamos el arco, y de vez en cuando aparece una canción que no hace falta perseguir. Una que sepamos todo. Titi la encuentra, Roxana la anuncia y Antonella la pone en libertad. Y nosotros la cantamos porque la sabemos. Porque hay canciones que son animales salvajes y otras que después de tantos años viven con nosotros.
0: Ahí está. ¿Usted sabe cuáles son? No.
1: No.
0: Una me dijo usted, quisiera.
1: Ah, sí.
0: Ah, vio.
1: Sí, es verdad. Perfecto. Está dedicada.
0: Va dedicada. Y después otra de Peteco, que es muy famosa para el Día de la Madre, sobre todo, como Pájaros en el Aire, Juan Manuel Betanzo. Acá tenemos Abel Pinto,
1: sí,
0: con Quisiera.
1: Está dedicada para Patricia, una persona que quiero mucho.
0: Bueno.
1: Así que ella está escuchando.
0: Y como Pájaros en el Aire, Juan Manuel Betanzo. ¿Está bien?
2: Perfecto.
0: La sabemos todos, ¿eh? Ahí va.

0: Bueno. Hemos terminado, estamos terminando.
1: Así es.
0: Ante que nada, agradecimiento total a la lluvia de mensajes, podemos decir. Impresionante, de todos lados. Bueno, repetimos que la carrera, el domingo que viene, 11:30, se larga de acá del jardín. Inscripción toda la semana en el colegio o el jardín de María Inmaculada y cantina de primera. Yo me voy a anotar para la de 4 metros, ¿no?
1: Por ahí. Y uno hace lo que puede.
0: Sí, seguro.
1: Lo importante es participar.
0: Para más no da. Dejo que se despida.
1: Bueno, Titi, nada, los saludo a usted, acá Daniel, a Antonella, porque son muchas horas, yo cumplo menos horas, pero me encanta estar acá acompañándolos. Saludo a toda la gente que se comunicó, a todos los que llamaron para anotarse por el sorteo que preguntaron, están todos anotados. Y el domingo que viene habrá nuevos sorteos también.
0: Seguro, sorteamos algo seguro el domingo que viene. Daniel.
2: Bueno, un saludo para todos desde este templo dórico, que es el estudio de la 92.9 FM Peregrina. Y nos reencontraremos el domingo que viene, si Dios quiere.
0: Exactamente, bueno, saludamos ahí a Antonella, que está en los controles. Le agradecemos como siempre, todos los domingos. Rosana, que la pase muy lindo. Daniel, lo mismo. Y toda la gente que está detrás de la 92.9 Peregrina, también, que la pasen lindo. Y los que no están, que se van sumando, que sepan que el deseo nuestro siempre es el mismo. Pasarla bien. Domingo de 7 a 12 y durante toda la semana nos cuidamos para encontrarnos, oírnos, escucharnos el próximo domingo. Es así de simple, fácil. Nada más, les digo hasta el domingo que viene. Chau.

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0: En 102.3, Peter Gabriel, Steam.
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0: en 102.3 escuchamos lo nuevo de Olivia Rodrigo. Este tema se llama Drop Dead. Fue lanzado el pasado 17 de abril como primer single del nuevo álbum de la cantante norteamericana, el tercero de su carrera, You Seem Pretty Sad for a Girl So in Love. Olivia Rodrigo, Drop Dead, lo nuevo en Aspen, 102.3.
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0: 102.3 por siempre Beatles. We can work it out.
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0: Ya a las 12:30 del mediodía, el cielo continúa despejado en Buenos Aires. La temperatura 17 grados 8 décimas, humedad 63%. Para este día domingo, el servicio meteorológico anticipa buen tiempo, pero por la tarde con cielo parcialmente nublado y una máxima de 20 grados. Mientras que para mañana lunes se prevé cielo mayormente nublado, mínima de 11, máxima de 19 grados.

0: Buenas, en 102.3 escuchamos a Madonna, La Isla Bonita, Moby Dance Classic. 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

0: En 102.3 cerramos nuestro encuentro de hoy con un clásico de Led Zeppelin, Dire Maker.
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0: Es la hora 13:01. En Buenos Aires, la temperatura 17 grados 8 décimas. El líder supremo de Irán llamó al mundo musulmán a la guerra contra Estados Unidos e Israel. Mokhtar Khamenei llamó a los países musulmanes a dejar de lado sus diferencias y unirse contra Estados Unidos e Israel, a los que señaló como el verdadero enemigo. El mensaje fue difundido este domingo, 6 meses después del comienzo de la guerra en Medio Oriente. Khamenei realizó el pedido a través de un mensaje escrito publicado en su sitio web oficial, en el que instó a los dirigentes de la región a actuar de manera coordinada frente a sus adversarios. Además, el líder supremo llamó a avanzar progresivamente hacia la desdolarización de la economía iraní y a fortalecer la producción nacional como una vía para intentar reactivar la actividad económica. Julián Álvarez volvió a entrenar. El argentino entrenó este domingo con el plantel del Atlético de Madrid después de varios días de ausencia por una indisposición, según la versión oficial del club. Su regreso se produjo a 3 días del cierre del mercado de pases y mientras todavía permanece abierta la incógnita sobre su continuidad en el equipo. La araña no había participado de las prácticas del miércoles, jueves ni viernes por la mañana y tampoco formó parte del último entrenamiento previo al partido frente al Sevilla. La vuelta al grupo se da en un momento decisivo. El mercado español cerrará este martes a las 23:59, por lo que quedan poco más de 2 días para determinar si Álvarez continuará en el colchonero o si finalmente se concretará su salida. 17 grados 8 décimas la temperatura en Buenos Aires, la humedad 63%, el cielo despejado. Para esta tarde se anticipa cielo parcialmente nublado con una máxima de 20 grados.
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0: Muy bien, casi 3 minutos pasaron de la hora 13, se inicia una nueva hora de clásicos. Adrián Antelo, como siempre aquí firme, ya dispuesto a compartir la tarde con ustedes con grandes canciones y grandes artistas. En un ratito, Culture Club, The Cure, Earth, Wind and Fire, Pet Shop Boys y muchos más. Vicky Abella en la puesta en el aire hoy hasta las 12 del mediodía. Desde las 12, Jessica Estrano. Soy Guille Helen. Fue un placer compartir este fin de semana con ustedes. Como ya lo saben, nos estaremos encontrando nuevamente el próximo sábado a las 7 de la mañana. Los dejo en el comienzo de esta nueva hora con el canadiense Bryan Adams, Summer of 69. Que tengan un lindo domingo, excelente semana para todos y será hasta el sábado. Chao.

tal? ¿Cómo les va? Muy buenas tardes para todos. 9 minutos han pasado de la 1 de la tarde, domingo preprimaveral, con 19 grados de temperatura. A esta hora, el cielo sin nubes, totalmente despejado, humedad 56%. Estamos muy cerquita de la máxima prevista para este domingo, último fin de semana del mes de agosto, estimada en 20 grados. El canadiense Michael Bublé, It's a Beautiful Day. Jessica Estrano en los controles, soy Adrián Antelo. Vamos a los 80 con Kurt Club, Karma Chameleon, en Aspen,

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0: Fin de semana en Aspen 102.3. Sub Dragons, I'm free.
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0: 1:20, Avenida Corrientes y Ayacucho, hay una reducción de carril por un siniestro vial ocurrido allí en la zona. Barrio de Caballito, Río de Janeiro entre Potosí y la Avenida Díaz Vélez, corte total por obra a tenerlo en cuenta. Autopista Buenos Aires-La Plata, tránsito normal, sin demoras en ambos sentidos de circulación. The Cure, Love Song, en Aspen.

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0: en 102.3, la voz de Annie Lennox, Eurythmics, Sweet Dreams Are Made of This.
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0: 31 minutos pasaron de la 1 de la tarde, 19 grados la temperatura en Buenos Aires, el cielo despejado, 56% la humedad, iguales condiciones para lo que resta del día, con viento moderado del sector este. Nos vamos a Río Negro, nuestro saludo a los amigos que nos escuchan en la ciudad de Bariloche a través de Aspen San Carlos de Bariloche, FM 90.9. Allí, 5 grados 4 décimas, la sensación térmica, 1 grado 3 décimas, 81% la humedad, el cielo nublado y pronóstico de nevadas que podrían ser algunas fuertes. Mismo pronóstico para mañana lunes allí en Bariloche. Lluvias y nevadas durante gran parte de la jornada traerá un leve descenso de temperatura. Mínima 1 grado bajo cero en Bariloche, máxima prevista tan solo 4 grados.

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0: de la tarde, 55 minutos con Paul McCartney y su formación Wings, Silly Love Songs. 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

0: en 102.3. Cerramos la hora con el austríaco Falco y Rock Me Amadeus.
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0: 12 en punto de la tarde. Desde el martes 1 de septiembre comenzarán a regir nuevos cuadros tarifarios para el transporte público del área metropolitana de Buenos Aires. El ajuste alcanzará a colectivos, trenes y subte, aunque los porcentajes serán diferentes según cada servicio y jurisdicción. El incremento llega en un contexto de sucesivas actualizaciones de las tarifas durante 2026. En el caso de los colectivos, el aumento estará vinculado a los mecanismos de actualización que toman como referencia la evolución de los precios más un adicional. Fútbol. Luego de la eliminación en la Copa Sudamericana, River Plate visitará a Banfield por la séptima fecha del torneo Clausura. Ya sin Eduardo Coudet en el banco de suplentes y con Leonardo Poncio como técnico interino, el millonario buscará acercarse a los puestos de vanguardia de ambas tablas. Por su parte, el taladro inició el segundo semestre de forma irregular. Ganó 2 partidos, igualó 1 y cayó en 3 oportunidades. Con este panorama se ubica 11º con 7 unidades en la zona B. El partido se va a disputar desde las 3 de la tarde en el estadio Florencio Sola. Cielo algo nublado para la noche del domingo con viento moderado del este. 19 grados la actual temperatura, 56% la humedad. El cielo se mantiene despejado.
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0: Tenemos por delante en esta hora a una de las visitas de este 2026: Jamiroquai, Pink Floyd, Stevie Wonder, Tina Turner y, por supuesto, clásicos, canciones que no se detienen. Vamos a 1983, banda de sonido de la película Flashdance, Michael Cimbello.

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0: la tarde, 16 minutos, cada vez falta menos, ¿eh? Para el próximo 17 de septiembre, fecha en la que se va a presentar nuevamente Jamiroquai a 9 años de su última visita. La banda británica liderada por JK, bueno, va a presentarse el 17 de septiembre en el Hipódromo de San Isidro, celebrando los 30 años de Traveling Without Moving, el álbum que contiene este clásico All Right. Entradas disponibles a través de allaccess.com.ar. Invita a Aspen 102.3.
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5: 2 de la tarde, 21 minutos, hoy domingo, en Aspen Covers, en un ratito nada más, una canción de comienzos de la década del 70 de una banda británica. El ingeniero de sonido fue Alan Parsons. Una canción que cuenta con varias versiones, vamos a escuchar una muy reciente del año pasado. Ahora George Michael, I Want Your Sex, en Aspen 102.3.

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0: Clásicos en el fin de semana de Aspen 102.3. Pink Floyd, Money.
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0: 2:30 de la tarde en punto, cielo despejado, casi 20 grados en la ciudad, 19 grados 9 décimas, 48% la humedad. Parcialmente nublado hacia la noche, con viento moderado del este. Mañana lunes comenzamos una nueva semana, cielo mayor a parcialmente nublado, leve descenso de temperatura, mínima 11, máxima prevista 19 grados.

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0: tarde, 47 minutos, Aspen 102.3, Rod Stewart, Some Guys Have All The Luck.
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0: En 102.3, el clásico de 1967 de Rolling Stones, Let's Spend the Night Together. 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

0: semana en Aspen 102.3, cerrando hasta ahora en la tarde del domingo con Blur, Girls and Boys.
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0: Un minuto pasó de las 3 de la tarde. Islandia rechazó reabrir las negociaciones de adhesión a la Unión Europea. El no se impuso por el 52,8% de los votantes frente al 47,2% en un referéndum atravesado por las amenazas de Donald Trump sobre Groenlandia. La consulta preguntó a unos 265.000 votantes habilitados si Islandia debía retomar las negociaciones de adhesión con la Unión Europea. El resultado terminó inclinándose por el rechazo, aunque el recuento mantuvo en vilo al país durante varias horas. Argentinos Juniors recibe al Aldosivi por la séptima fecha del torneo clausura. El conjunto de la Paternal está en lo más alto de las dos tablas y va por otro triunfo que lo mantenga líder. Mientras que el Tiburón, luego de la salida de Israel Damonte como entrenador y cada vez más comprometido con el descenso, necesita ganar de manera imperiosa. El encuentro se va a disputar hoy domingo desde las 5 de la tarde en el estadio Diego Armando Maradona. Cielo parcialmente nublado hacia la noche de hoy, con viento moderado del este. 19 grados 9 décimas a esta hora, 48% la humedad. El cielo se mantiene despejado.
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0: Una canción de 1974 de la banda británica The Hollies que se convirtió en un éxito internacional y fue grabada por varios artistas. Elegimos la versión de 2025 de la cantante Belinda Carlisle, Dear Dire Breath.

0: versión original de The Hollies contó con el trabajo de Alan Parsons como ingeniero del sonido. Una canción que fue versionada por varios artistas. El recuerdo, por ejemplo, de finales de los 90 de Simply Red y esta versión que grabó Belinda Carlisle el año pasado, en 2025, para un disco llamado Once Upon a Time in California, que contiene 10 versiones de canciones con las que el artista creció en California durante las décadas del 60 y del 70. Belinda Carlisle, The Air That I Breathe.
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7: 3 de la tarde, 21 minutos del domingo. Limol, Never Ending Story en Aspen 102.3.

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0: En el fin de semana de Aspen 102.3, The Police, Don't Stand So Close to Me.
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0: 32 minutos ya pasaron de las 3 de la tarde, 20 grados 4 décimas a esta hora en Buenos Aires, el cielo despejado, 48% la humedad, parcialmente nublado por la noche, con viento moderado del este. Mañana lunes, ya mayor a parcialmente nublado el cielo, con un leve descenso de temperatura, mínima 11, máxima prevista 19 grados.

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0: Cerramos esta hora en el fin de semana de Aspen 102.3 con Andy Gibb, Shadow Dancing.
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0: 4 en punto de la tarde, los trabajadores nucleados en ATE ANAC realizarán medidas de fuerza el jueves 3 y viernes 4 de septiembre en reclamo por la apertura de paritarias y mejoras salariales. La protesta incluirá asambleas y manifestaciones en dos turnos, por lo que podría verse afectados los servicios aéreos de Aeroparque y Ezeiza. Según informó el gremio, las medidas se van a desarrollar de 9 a 12 y de 18 a 21 durante ambas jornadas. Independiente y Gimnasia de Mendoza se van a enfrentar por la fecha séptima del torneo clausura. El rojo viene de empatar sin goles con Independiente Rivadavia y quiere reencontrarse con el triunfo, mientras que el lobo mendocino llega en su mejor momento y se olvidó de la lucha por la permanencia. El cotejo dará comienzo a las 7:15 de esta tarde en el Estadio Libertadores de América. Cielo parcialmente nublado, viento moderado del este para lo que resta del domingo. 20 grados 4 décimas a esta hora, 48% la humedad. El cielo se mantiene despejado.
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0: Bienvenidos a una nueva hora de clásicos. Tenemos a Roy Orbison, New Radicals, clásico de los 90, The Doobie Brothers, Genesis, Hall & Oates y muchos más. Comenzamos con Funny and Cannibals, She Drives Me Crazy, en el fin de semana de Aspen 102.3.

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0: Fin de semana en Aspen, 102.3, New Radicals, You Get What You Give.
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0: Doobie Brothers con Long Train Running. 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Las felicitaciones para Andrea Garmendia, que va a vivir el US Open justamente ese 9 de septiembre, uno de los torneos de tenis más importantes del mundo. 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

0: clásicos en el fin de semana de Aspen 102.3, Michael Jackson y Billie Jean.
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0: 4 de la tarde, 31 minutos del domingo, cielo despejado en Buenos Aires, 21 grados, 2 décimas. Ya ha superado la marca estimada máxima de 20 grados para hoy. 45% la humedad. Hacia la noche parcialmente nublado, viento moderado del este. Mañana lunes, nueva semana, mayor a parcialmente nublado con un leve descenso de temperatura. Mínima 11, máxima prevista 19 grados.

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0: fin de semana en Aspen 102.3, The Buggles, Video Killed the Radio Star.
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0: escuchamos esta hora en el fin de semana de Aspen 102.3. R.E.M., Kate Pearson, Shiny Happy People.
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0: 5 de la tarde, Canadá anunció aranceles de entre 25 y 50% para distintos productos estadounidenses desde el 8 de septiembre, mientras crece la preocupación por el posible aumento de precios en Estados Unidos. La decisión fue anunciada después del fracaso de las negociaciones comerciales del último fin de semana. El primer ministro canadiense, Mark Carney, prometió responder a los aranceles estadounidenses dólar por dólar y presentó una lista de casi 900 productos estadounidenses que quedarán alcanzados por nuevos gravámenes. El próximo martes Boca recibirá a San Pablo por la ida de los cuartos de final de la Copa Sudamericana y a poco más de una semana del encuentro, el club informó cómo será el proceso de venta de entradas para que sus socios puedan asegurarse un lugar. La serie tendrá una particularidad. Será la primera vez que el nuevo sistema de ingreso al estadio se utilice en un partido de una competencia internacional. El mecanismo había sido estrenado el viernes pasado en el duelo frente a Lanús por el torneo clausura y ahora se aplicará por primera vez ante San Pablo. Cielo parcialmente nublado con viento moderado del este para lo que resta del domingo. 21 grados, 2 décimas la temperatura, 45% la humedad. El cielo se mantiene despejado.
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2: Las relaciones entre los miembros de Supertramp empezaron a resquebrajarse.
3: Y después de la edición de Famous Last Words de 1982,
2: Roger Hodgson decidió comenzar su carrera como solista y tuvo un excelente debut con In the Eye of the Storm, disco de 1984 en el cual se destacó por toda su creatividad.
3: Ahora tenía todo el control.
2: Cantaba, componía, arreglaba, producía y también tocó cada uno de los instrumentos del álbum,
3: con algunas pocas excepciones.
2: Así logró una buena síntesis del costado progresivo pop de Supertramp
3: en este primer disco solista,
2: In the Eye of the Storm, del cual escuchamos un tema que conocimos como
3: En Peligro,
2: In Jeopardy, Roger Hodgson.

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1: Quédate porque se vienen Coldplay, Peter Frampton, Foo Fighters y lo nuevo de Taylor Swift. 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

0: en 102.3 Desireless Voyage Voyage.
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0: 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Cock Robin, Just Around the Corner.
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0: 5:30 en punto de la tarde, 20 grados 8 décimas en Buenos Aires, cielo despejado, 45% la humedad, hacia la noche parcialmente nublado con viento moderado del este. Nos vamos bien al norte del país para saludar a los amigos que nos escuchan en Catamarca a través de Aspen San Fernando del Valle de Catamarca, FM 92.7. Allí 27 grados 6 décimas la temperatura, 29% la humedad, el cielo está ligeramente nublado con alguna probabilidad de chaparrón. Mañana lunes, mayormente nublado, con mínima de 14 en Catamarca, máxima estimada 24 grados.

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0: fin de semana entre los clásicos le damos un lugarcito a lo nuevo, una canción original de Taylor Swift para ser incluida en la banda de sonido de la película Toy Story 5. Llegó el film a los cines en el pasado 19 de junio, 7 años después de Toy Story 4. Marca este tema el regreso al género country de Taylor Swift. Lo nuevo con I Knew It, I Knew You.
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0: 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Aquí los escuchamos con Big Me.
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0: semana en Aspen 102.3 IQ Promises as the years go by.
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0: Cerramos esta hora en el fin de semana de Aspen 102.3 con Duran Duran, Skin Trade.
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0: 6:00 de la tarde. El presidente Javier Milei participará este lunes en el Congreso Americano de la Federación Internacional del Automóvil FIA, que se celebrará en Buenos Aires y mantendrá una reunión con sus responsables para tratar el regreso de la Fórmula 1 a la Argentina. Vamos a trabajar para volver a tener la Fórmula 1 en Argentina, afirmó el mandatario días atrás y añadió, voy a exponer en el Congreso y voy además a tener una reunión con la gente de FIA. En el debut de Leo Poncio como entrenador, River Plate venció 3-2 a Banfield por la fecha séptima del torneo clausura. Tras la eliminación en Copa Sudamericana y la salida de Dodo Coudet, el millonario logró una victoria vital con goles de Sebastián Driussi, Thiago Almada y Ángel Correa. El partido en el estadio Florencio Sola contó con parcialidades de ambos equipos. Cielo parcialmente nublado con viento moderado del este para lo que resta del domingo. 20 grados, 8 décimas la temperatura, 45% la humedad y el cielo se mantiene despejado.
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0: Registro en vivo grabado en el año 2022 en el Festival de Networth, Liam Gallagher con una de las canciones de su banda Oasis, Supersonic.

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0: en 102.3 Big Mountain. Baby, I love your way.
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3: A esta hora del domingo, autopista Buenos Aires-La Plata, tránsito intenso en sentido a la ciudad autónoma de Buenos Aires hacia La Plata, sin demoras. Whitesnake, Here I Go Again.

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0: En 102.3, ajá. Hunting High and Low.
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0: 6:30 en punto de la tarde, 18 grados 7 décimas a esta hora del domingo. El cielo está algo nublado en Buenos Aires, humedad 56%. Para el resto del día parcialmente nublado hacia la noche con viento moderado del este. Mañana lunes, mayor a parcialmente nublado con un leve descenso de temperatura, mínima 11, máxima prevista 19 grados.

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0: clásicos en el fin de semana de Aspen 102.3. Player, Baby Come Back.
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0: clásico de Mike Oldfield, Moonlight Shadow. Bueno, felicitamos a nuestra ganadora de la segunda escala del Aspen Sports Tour 2026, Andrea Garmendia, que se va en pocos días, el 9 de septiembre, a Nueva York para vivir el US Open, uno de los torneos de tenis más importantes del mundo. Quédate aquí en Aspen 102.3 porque tendremos en lo que resta del año más tours y más shows. 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

0: Rezamos en esta misa por los siguientes difuntos: Almas del Purgatorio, Luis Aguirre, María Graci, Roberto Pesce en su tercer aniversario, Marta Roca, María Eugenia Copelli. En este 22º domingo del año, Jesús nos anima a seguirlo, a pesar de tantas dificultades que nos acompañan. Jesús nos invita a poner nuestros pasos en sus huellas, a tomar nuestra cruz de cada día y a dar la vida por su reino. La recompensa será enorme. Cantamos de la página
1: 101, Canción del Encuentro.

0: En el nombre del Padre, y del Hijo, y del Espíritu Santo. La gracia y la paz de parte de Dios nuestro Padre y de Jesucristo el Señor estén con todos ustedes. En el Evangelio de hoy, el Señor nos llama a fiel seguimiento de sus huellas. No siempre en nuestra vida hacemos lo que Él nos enseña, por eso ahora pidámosle humildemente perdón, para que de manera digna y fructífera participemos en estos sagrados misterios de nuestra fe, en comunión, en oración, en comunión con nuestros hermanos enfermos que nos siguen por la radio peregrina. Tú que has venido a buscar al que estaba perdido, Señor, ten piedad.
1: Señor, ten piedad.
0: Tú que has querido dar la vida en rescate por todos, Cristo, ten piedad.
1: Cristo, ten piedad.
0: Tú que reúnes a tus hijos dispersos, Señor, ten piedad.
1: Señor, ten piedad.
0: Dios Todopoderoso, tenga misericordia de nosotros, perdone nuestros pecados y nos lleve a la vida eterna.
1: Amén.
0: Gloria a Dios en el cielo y en la tierra paz a los hombres que ama el Señor. Por tu inmensa gloria, te alabamos, te bendecimos, te adoramos, te glorificamos. Te damos gracias, Señor Dios, Rey Celestial, Dios Padre Todopoderoso, Señor Hijo Único Jesucristo, Señor Dios, Cordero de Dios, Hijo del Padre, tú que quitas el pecado del mundo, ten piedad de nosotros. Tú que quitas el pecado del mundo, atiende nuestra súplica. Tú que estás sentado a la derecha del Padre, ten piedad de nosotros. Porque solo tú eres santo, solo tú Señor, solo tú Altísimo Jesucristo, con el Espíritu Santo, en la gloria de Dios Padre. Amén. Oremos. Dios Todopoderoso, de quien procede todo bien perfecto, infunde en nuestros corazones el amor de tu nombre, para que haciéndolas más religiosa nuestra vida, acrecientes en nosotros lo que es bueno y lo conserves constantemente. Por nuestro Señor Jesucristo, tu Hijo, que vive y reina contigo en la unidad del Espíritu Santo y es Dios por los siglos de los siglos.
1: Amén. Escuchemos al profeta Jeremías cómo trató de responder al llamado de Dios.
2: Lectura del libro de Jeremías. Tú me has seducido, Señor, y yo me dejé seducir. Me has forzado y has prevalecido. Soy motivo de risa todo el día. Todos se burlan de mí. Cada vez que hablo es para gritar, para clamar, violencia, devastación. Porque la palabra del Señor es para mí oprobio y afrenta todo el día. Entonces dije, no lo voy a mencionar, ni hablaré más en su nombre. Pero había en mi corazón como un fuego abrasador. Encerrado en mis huesos, me esforzaba por contenerlo, pero no podía. Palabra de Dios.
1: Te alabamos, Señor.
3: Mi alma tiene sed de ti, Señor Dios mío.
1: Mi alma tiene sed de ti, Señor Dios mío.
3: Señor, tú eres mi Dios, yo te busco ardientemente. Mi alma tiene sed de ti, por ti suspira mi carne, como tierra sedienta, reseca y sin agua.
1: Mi alma tiene sed de ti, Señor Dios mío.
3: Sí. Yo te contemplé en el santuario para ver tu poder y tu gloria, porque tu amor vale más que la vida, mis labios te alabarán.
1: Mi alma tiene sed de ti, Señor Dios mío.
3: Así te bendeciré mientras viva y alzaré mis manos en tu nombre. Mi alma quedará saciada como con un manjar delicioso, y mi boca te alabará con júbilo en los labios.
1: Mi alma tiene sed de ti, Señor Dios mío.
3: Veo que has sido mi ayuda y soy feliz a la sombra de tus alas. Mi alma está unida a ti, tu mano me sostiene.
1: Mi alma tiene sed de ti, Señor Dios mío. En la segunda lectura, San Pablo nos explica que nuestra vida debe ser santa y agradable a Dios.
4: Lectura de la carta del apóstol San Pablo a los cristianos de Roma. Hermanos, yo los exhorto por la misericordia de Dios a ofrecerse a ustedes mismos como una víctima viva, santa y agradable a Dios. Este es el culto espiritual que deben ofrecer. No tomen como modelo este mundo. Por el contrario, transfórmense interiormente renovando su mentalidad a fin de que puedan discernir cuál es la voluntad de Dios, lo que es bueno, lo que le agrada, lo perfecto. Palabra de Dios.
1: Te alabamos, Señor. Jesús acepta la voluntad del Padre y lo demuestra con una vida de entrega total. Y a nosotros nos propone lo mismo.

El Padre de nuestro Señor Jesucristo ilumine nuestros corazones para que podamos valorar la esperanza a la que hemos sido llamados.

0: El Señor esté con ustedes.
1: Y con tu espíritu.
0: Evangelio de nuestro Señor Jesucristo según San Mateo.
1: Gloria a ti, Señor.
0: Jesús comenzó a anunciar a sus discípulos que debía ir a Jerusalén y sufrir mucho de parte de los ancianos, de los sumos sacerdotes y de los escribas, que debía ser condenado a muerte y resucitar al tercer día. Pedro lo llevó aparte y comenzó a reprenderlo diciendo: Dios no lo permita, Señor, eso no sucederá. Pero él, dándose vuelta, dijo a Pedro: Retírate, ve detrás de mí, Satanás, tú eres para mí un obstáculo, porque tus pensamientos no son los de Dios, sino los de los hombres. Entonces Jesús dijo a sus discípulos: El que quiera seguirme, que renuncie a sí mismo, que cargue con su cruz y me siga. Porque el que quiera salvar su vida, la perderá. Y el que pierda su vida a causa de mí, la encontrará. ¿De qué le servirá al hombre ganar el mundo entero si pierde su vida? ¿Y qué podrá dar el hombre a cambio de su vida? Porque el Hijo del Hombre vendrá en la gloria de su Padre, rodeado de sus ángeles, y entonces pagará a cada uno de acuerdo con sus obras. Palabra del Señor.
1: Gloria a ti, Señor Jesús.
0: Queridos hermanos y hermanas, hoy en el Evangelio de San Mateo, Jesús por primera vez anuncia a sus discípulos, a la gente que lo seguía, que el viaje a Jerusalén debía culminar con su pasión, la muerte y resurrección. Antes, como lo leíamos los otros domingos, Jesús hacía milagros, curaba a los enfermos, le enseñaba a la gente el camino de Dios, y muchos de los que seguían a Jesús pensaban que él iba a ser un rey nuevo, el que desplazará a los romanos de Israel, liberará el país de la ocupación, que va a restablecer el reino del rey David con todo su esplendor histórico que tuvo. Y ahora escuchan que Jesús dice otra cosa, que Él va a morir, que va a sufrir, pero también anuncia su resurrección. No a todos los cerraba este anuncio con lo que Jesús les enseñaba, decía, hacía. Y ellos, por eso, de alguna forma, una parte de los que lo seguían, se desilusionaron con este anuncio. Los mismos apóstoles, y entre ellos Pedro, lo que nos relata el Evangelio, también tenía la visión de su maestro, de su Señor, como justamente un rey terrenal. Por eso, con todo su respeto y amor a Jesús, le dices: Señor, no, eso no puede ocurrir en tu vida, estas cosas. Y Jesús le da una respuesta muy fuerte, diciéndole que su pensamiento no es acorde con el plano divino, e inclusive usa las palabras que le dirigió a Satanás cuando estaba tentado en el desierto. La misma frase pronuncia, quiere señalar que el pensamiento humano que va contra el proyecto de Dios, el proyecto de salvación al mundo, del mundo, no es el contrario a lo que Dios ha preparado, lo que quiere que se realice. Por eso esta reacción del Señor es tan fuerte. Y a continuación Jesús dice cuáles son las condiciones de ser discípulo, del discipulado que él espera en realidad de todos ellos, los que lo siguieron, lo escucharon, se admiraban de lo que hacía. ustedes deben ir por mis huellas en su vida. Y habla de la cruz. No, no lo dice como para decir que ustedes tienen que buscar la tristeza, el dolor, el sufrimiento en la vida. No, sino que ustedes tienen que morir al Adán viejo, al pecado, a su debilidad, y resucitar a una vida nueva. Que este es el camino que debe hacer cada uno de los discípulos. Que esto es a veces una cruz, sí lo es, en el sentido de que nos cuesta a veces justamente corregir nuestros errores, pecados. Que sí, sin duda, en la vida tenemos alguna cruz. Esta es también la parte de nuestra vida. Pero sí, lo esencial es que Jesús quiere que resucitemos a una vida nueva. Por eso estamos acá. Cada fin de semana tenemos catequesis, confesiones, todo lo que es la vida sacramental, la escucha de la palabra de Dios, para ir muriendo, sí, a lo que todavía nos separa de Dios, y al mismo tiempo ir resucitando a una vida nueva, la que espera de nosotros el Señor. Y al final del Evangelio Jesús nos da el motivo principal por el cual debemos realizar este proceso. Nos habla que algún día nos va a preguntar justamente cómo fue nuestro discipulado. Nos va a juzgar nuestras obras al fin de los tiempos, a la hora de nuestro morir, pasar a la eternidad. Y también nos habla de que uno, si no hace este proceso de crecimiento, de resurrección interior, corre el riesgo de perder la vida verdadera, es decir, la vida en el cielo. Y aquí en el mundo que nos rodea, muchas veces quiere limitar nuestra existencia con sus modas, costumbres, a lo que tenemos acá. Y si uno, como objetivo de su vida, elige justamente este mundo como lo más importante, sí corre el riesgo perder la otra vida que le ha preparado Dios en el cielo. Por eso este Evangelio también nos pregunta por nuestra escala de valores que tenemos en nuestra mente, en nuestro corazón. Si ahí en esta escala de valores el primer lugar ocupa justamente esta meta a la que Dios nos invita, Dios mismo, que es el cielo, es la vida junto a Él, ahí donde nos espera a todos el Señor. Por eso pidámosle al Señor que nos dé la fuerza y sabiduría para ir resucitando de nuestras debilidades, que nos ayude con su gracia a seguir creciendo en este lugar que son nuestras celebraciones, la vida sacramental, la escucha de la palabra, para que nuestro discipulado sea así: morir para cosas que nos separan de Dios y resucitar a una vida con toda su plenitud. Amén.

0: Creo en Dios, Padre Todopoderoso, Creador del cielo y de la tierra. Creo en Jesucristo, su único Hijo, nuestro Señor, que fue concebido por obra y gracia del Espíritu Santo. Nació de Santa María Virgen, padeció bajo el poder de Pilato, fue crucificado, muerto y sepultado, descendió a los infiernos, al tercer día resucitó de entre los muertos, subió a los cielos, y está derecha de Dios Padre Todopoderoso. Desde allí ha de venir a juzgar a vivos y a muertos. Creo en el Espíritu Santo, la Santa Iglesia Católica, la comunión de los santos, el perdón de los pecados, la resurrección de la carne, la vida eterna. Amén. A Dios que nos llama al fiel seguimiento de su persona, presentémosle con humildad nuestras peticiones.
1: A cada oración decimos, te lo pedimos, Señor.
2: Te lo pedimos, Señor.
1: Por la Iglesia, para que siga su misión evangelizadora, cargando con la cruz de diversos obstáculos que la acompañan. Oremos.
2: Te lo pedimos, Señor.
1: Por todos los agentes de pastoral, para que el amor a Cristo los anime en el desaliento y sostengan las dificultades. Oremos.
2: Te lo pedimos, Señor.
1: Por los que con su tiempo, talentos y dinero ayudan a los demás para que se sientan reconfortados. Oremos.
2: Te lo pedimos, Señor.
1: Por los alejados de la Iglesia, para que sean objeto de la preocupación pastoral de toda nuestra comunidad. Oremos.
2: Te lo pedimos, Señor.
1: Por todos nosotros, para que a pesar de las dificultades que nos acompañan, perseveremos en la fidelidad a Jesucristo. Oremos.
2: Te lo pedimos, Señor.
0: Padre de bondad y misericordia, escucha las plegarias que acabamos de presentarte. Te lo pedimos por Jesucristo nuestro Señor.
3: Amén. Al acercar el pan y el vino al altar, ofrezcamos también al Señor nuestras cruces cotidianas y nuestro propósito de ser cristianos en serio. Cantamos.
4: Página 28, Samba del grano de trigo.

0: Rueguen, hermanos, para que este sacrificio mío y de ustedes sea agradable a Dios Padre Todopoderoso.
1: El Señor reciba de tus manos este sacrificio para alabanza y gloria de su nombre, para nuestro bien y el de toda su santa iglesia.
0: Te pedimos, Dios nuestro, que esta ofrenda sagrada nos alcance tu bendición salvadora y se cumpla en nosotros lo que celebramos en esta liturgia. Por Jesucristo nuestro Señor.
1: Amén.
0: El Señor esté con ustedes.
1: Y con tu espíritu.
0: Levantemos el corazón.
1: Lo tenemos levantado hacia el Señor.
0: Demos gracias al Señor nuestro Dios.
1: Es justo y necesario.
0: En verdad es justo y necesario. Es nuestro deber y salvación darte gracias siempre y en todo lugar, Señor Padre Santo, Dios Todopoderoso y Eterno, por Cristo Señor nuestro. Él mismo se compadeció del pecado de los hombres y quiso nacer de la Virgen. Murió en la cruz para liberarnos de la muerte y resucitó del sepulcro para darnos la vida eterna. Por eso con los ángeles y arcángeles y con todos los coros celestiales cantamos sin cesar el himno de tu gloria.

Santo eres en verdad, Señor, fuente de toda santidad. Por eso te pedimos que santifiques estos dones con la efusión de tu Espíritu, de manera que se conviertan para nosotros en el cuerpo y la sangre de Jesucristo nuestro Señor. Él mismo, cuando iba a ser entregado a su pasión voluntariamente aceptada, tomó pan, dándote gracias, lo partió y lo dio a sus discípulos diciendo: tomen y coman todos de él, porque esto es mi cuerpo que será entregado por ustedes.

Del mismo modo, acabada la cena, tomó el cáliz y, dándote gracias de nuevo, lo pasó a sus discípulos diciendo: tomen y beban todos de él, porque este es el cáliz de mi sangre, sangre de la alianza nueva y eterna, que será derramado por ustedes y por muchos para el perdón de los pecados. Hagan esto en conmemoración mía.

0: Este es el sacramento de nuestra fe.
1: Anunciamos tu muerte, proclamamos tu resurrección. Ven, Señor Jesús.
0: Así, Padre, al celebrar ahora el memorial de la muerte y resurrección de tu Hijo, te ofrecemos el pan de vida y el cáliz de salvación, y te damos gracias porque nos haces dignos de servirte en tu presencia. Te pedimos humildemente que el Espíritu Santo congregue en la unidad a cuantos participamos del cuerpo y la sangre de Cristo. Acuérdate, Señor, de tu iglesia extendida por toda la tierra y reunida aquí en el domingo, día en que Cristo ha vencido la muerte y nos ha hecho partícipes de su vida inmortal, y con el Papa León, con nuestro obispo Ariel y todos los pastores que cuidan de tu pueblo, llévala a su perfección por la caridad. Acuérdate también de nuestros hermanos que se durmieron en la esperanza de la resurrección y de todos los que han muerto en tu misericordia. Admítelos a contemplar la luz de tu rostro. Ten misericordia de todos nosotros, y así con María, la Virgen Madre de Dios, su esposo San José, los apóstoles y cuantos vivieron en tu amistad a través de los tiempos, merezcamos por tu Hijo Jesucristo compartir la vida eterna y cantar tus alabanzas. Por Cristo, con Él y en Él, a ti Dios Padre Omnipotente, la unidad del Espíritu Santo, todo honor y toda gloria, por los siglos de los siglos.
1: Amén.
0: A Dios que nos espera en el cielo, recemos así como Él mismo nos ha enseñado.
1: Padre nuestro que estás en el cielo, santificado sea tu nombre. Venga a nosotros tu reino. Hágase tu voluntad en la tierra como en el cielo. Danos hoy nuestro pan de cada día. Perdona nuestras ofensas, como también nosotros perdonamos a los que nos ofenden. No nos dejes caer en la tentación y líbranos del mal.
0: Líbranos de todos los males, Señor, y concédenos la paz en nuestros días, para que, ayudados por tu misericordia, vivamos siempre libres de pecado y protegidos de toda perturbación, mientras esperamos la gloriosa venida de nuestro Salvador Jesucristo.
1: Tuyo es el reino, tuyo el poder y la gloria por siempre, Señor.
0: Señor Jesucristo, que dijiste a tus apóstoles: la paz les dejo, mi paz les doy. No tengas en cuenta nuestros pecados, sino la fe de tu iglesia, y conforme a tu palabra, concédele la paz y la unidad. Tú que vives y reinas por los siglos de los siglos.
1: Amén.
0: La paz del Señor esté siempre con ustedes.
1: Y con tu espíritu.
0: Démonos fraternalmente la paz.

0: Este es el Cordero de Dios que quita el pecado del mundo. Dichosos los invitados a la cena del Señor.
1: Señor, yo no soy digno de que entres en mi casa, pero una palabra tuya bastará para sanarme.
2: Jesús está siempre con nosotros. Él nos acompaña y nos fortalece con el pan eucarístico. Las personas celíacas pueden recibir la Santa Comunión del lado del ambón. Cantamos.
3: En página 39, Jesucristo, danos este pan.

0: Si no podés recibir sacramentalmente el cuerpo de Cristo, te invitamos a hacer la comunión espiritual. Creo, Jesús mío, que estás real y verdaderamente en el cielo y en el santísimo sacramento del altar. Te amo sobre todas las cosas y deseo vivamente recibirte dentro de mi alma. Pero no pudiendo hacerlo ahora sacramentalmente, ven al menos espiritualmente a mi corazón. Y como si ya te hubiese recibido, te abrazo y me uno del todo a ti. Señor, no permitas que jamás me aparte de ti. Amén.
1: En página 70 cantamos Te alabo.

0: Oremos. Saciados con el pan de la mesa celestial, te suplicamos, Padre, que este alimento de nuestra caridad nos fortalezca y nos impulsa a servirte en los hermanos. Por Jesucristo nuestro Señor.
1: Amén.
0: Tomemos asiento por un instante. El jueves, la adoración eucarística previa a la misa, coordina el grupo de los cursisistas y la pastoral de la salud. Este viernes es el primero del mes. Después de la misa, tenemos también la adoración eucarística y el rezo al Sagrado Corazón de Jesús. El próximo fin de semana, es decir, el domingo 6 de septiembre, se realiza la peregrinación anual diocesana al santuario de Luján. Si alguien estuviera interesado, que se comunique conmigo. El cronograma es el siguiente: a las 9:30 de la mañana el domingo, Monseñor Ariel preside la misa para los peregrinos. Después hay un encuentro comunitario en el Ateneo, que es un salón a 2-3 cuadras de la Basílica. Almuerzo a la canasta y a la tarde, a las 2:30, la adoración eucarística y el rezo del rosario. Termina este encuentro, peregrinación, cerca de las 4 de la tarde. Voy a estar ausente el día martes, miércoles y jueves. Si alguien quiere comunicarse conmigo, que lo haga antes o después de estos días. Recemos por los frutos de la visita papal que tenemos muy pronto. Nos ponemos de pie, recemos un Ave María. Dios te salve María, llena eres de gracia, el Señor es contigo. Bendita tú eres entre todas las mujeres, y bendito es el fruto de tu vientre Jesús. Santa María, Madre de Dios, ruega por nosotros pecadores, ahora y en la hora de nuestra muerte. Amén. Nuestra Señora del Carmen,
2: ruega por nosotros.
0: Ahora invito a las mujeres embarazadas, hoy estamos en víspera de San Ramón Nonato, a acercarse a recibir la bendición aquí cerca del altar. ¿Hay alguna mujer? Sí, una, dos, tres.

El Señor esté con ustedes. Alabemos a Cristo el Señor, fruto bendito del vientre de María, que por el misterio de su encarnación ha derramado en el mundo la gracia y la benevolencia, diciendo: te damos gracias, Señor. Tú que te dignaste hacerte hombre, naciendo de tu madre la Virgen, para que recibiéramos el ser hijos por adopción, oremos: te damos gracias, Señor. Tú que proclamaste dichoso el vientre que te llevó y los pechos que te amamantaron, oremos: te damos gracias. Tú que en la Virgen María, bendita entre todas las mujeres, dignificaste a toda mujer, oremos: te damos gracias. Tú que en la cruz diste como madre de la Iglesia a tu propia madre María Virgen, oremos: te damos gracias. Tú que fecundas a las madres con nuevos hijos y con ellas a la Iglesia, acrecentando su alegría, oremos. Fieles a la recomendación del Señor y siguiendo su divina enseñanza, nos atrevemos a decir: Padre nuestro, que estás en el cielo, santificado sea tu nombre, venga a nosotros tu reino, hágase tu voluntad en la tierra como en el cielo.

0: cielo, danos hoy nuestro pan de cada día, perdona nuestras ofensas, como también nosotros perdonamos a quienes nos ofenden, y no nos dejes caer en la tentación, y líbranos del mal. Amén. Señor Dios, creador del género humano, cuyo Hijo, por obra del Espíritu Santo, quiso nacer de la Virgen María para redimir y salvar a los hombres, liberándolos de la deuda del antiguo pecado, bendice a estas hijas tuyas y atiende sus deseos por el Hijo que esperan. Concédeles un parto feliz y que su Hijo y que sus hijos se agreguen a la comunidad de los fieles, te sirvan en todo y alcancen la vida eterna. Por Jesucristo nuestro Señor.
1: Amén.
0: Dios te salve María,
1: llena.
0: Ahora la muerte. Nuestra Señora de Luján ruega por nosotros. Demos un fuerte aplauso a nuestras madres. Siempre les regalamos escarpines, digan que es varón o mujer y ahí le van a dar un recuerdo de este día y también la estampita con San Ramón Nonato y oración a ella.

0: Muy bien, recibamos la bendición final.
1: El Señor esté con ustedes. La bendición de Dios Todopoderoso, del Padre, del Hijo y del Espíritu Santo descienda sobre ustedes y permanezca para siempre. Podemos ir en paz.
2: Gracias a Dios.
3: Nos despedimos cantando
4: en página 57, Ave María.